0: Hoy encendemos una luz por esa ciudad que ha llorado, por esta ciudad que ha sentido miedo, que ha tenido días muy difíciles, pero que también ha demostrado algo enorme, que cuando Cali se necesita,
1: hoy más que
0: Cali responde. Que esta luz nos recuerde que después de la noche siempre vuelve a amanecer. Que de las cenizas renazca la esperanza. Que podamos reconstruir nuestras casas, nuestras calles, pero sobre todo nuestros corazones. Tropicana. Que exista esa reconciliación, caleños. No solo encendemos una velita para recordar a quienes partieron. La encendemos para decirle a Cali, aquí estamos. Cali, no estás sola. Caleño, no estás sola. No estás solo. Sobreviviente, no estás solo. Vamos a salir adelante. Con dolor, sí. Con miedo, también. Pero juntos, que es lo importante, de la mano de Dios. Que esa luz que encendemos hoy llegue a cada familia, a cada barrio, a cada carpa donde hoy reposan hogares que se van a reconstruir, a cada rincón de nuestro Valle del Cauca, a cada vereda, a cada corregimiento, que también renace, que también se ha visto golpeado, pero que hoy encendemos una luz para que así mismo se encienda esa esperanza, por quienes ya no están, por quienes siguen luchando, por quienes llevan su dolor, por quienes perdieron su casa, por quienes perdieron un ser querido, por quienes su vida también tembló con la tierra y hoy buscan un mejor mañana. Hoy encendemos esta luz. Gracias, Cali. Gracias porque con tus guayacanes también nos recuerda que esa ciudad nuevamente florecerá. A todos los oyentes que están haciendo esta bonita actividad a través del Tropi WhatsApp 311-2222-931, queremos invitarlos a que nos envíen esa fotico desde su casa, desde su punto de trabajo. Compártanos esa imagen. ¿Cómo encendemos a esta hora una luz por quienes más lo necesitan? ¡Vamos, Cali! ¡Fuerza, Cali!

A veces la vida nos recuerda de la manera más inesperada que todo puede cambiar en un instante. Un día estamos preocupados por pequeñas cosas del trabajo, por la familia, por una discusión, por algo que en su momento creemos urgente. Y yo creo que de la manera más inesperada, Dios nos enseñó realmente de lo que debemos de preocuparnos. Un movimiento de la tierra nos hizo detenernos y entender que, oyentes, lo verdaderamente importante es estar vivos, tener a quienes amamos cerca y poder abrazarlos. Lo que pasó en nuestra ciudad nos deja una reflexión muy grande. No dejemos para mañana ese abrazo, esa llamada, ese mensaje, ese te quiero, ese perdón que tenemos pendiente. Porque la vida no avisa cuando va a cambiar de rumbo. Por eso hoy encendemos una luz por los que ya no están. Pero también entendiendo que en algún momento nos volveremos a encontrar. Hoy encendemos esta luz por ese sufrimiento de esa madre, de ese padre, de ese hijo. Y por quienes siguen luchando por salir adelante, por tener un nuevo comienzo. También encendemos una luz por este equipo de trabajo, por Caracol Radio, por Prisa Media, que viene trabajando incansablemente todos estos días, sin dormir, con situaciones también personales, pero con la camiseta puesta por ayudar al que más lo necesita. Y hoy también la encendemos por ustedes, oyentes, que han estado siempre apoyando, donando, compartiendo, dando ese mensaje de aliento, dando ese abrazo, ese apretón de mano en las calles, diciendo que todo va a estar bien.

0: Dominicana. Hoy encendemos una luz por los que tenemos la oportunidad de valorar más, de querer más, de perdonar más y de abrazar más. Porque la vida nos puede cambiar en un segundo, pero también puede renacer la esperanza. Los escuchamos a través del propio WhatsApp 311-2222-931. ¿Desde dónde encienden una luz? ¿Quién quiere mandar su mensaje? Porque un mensaje también puede ser luz en medio de la oscuridad.
1: Buenas noches, Tropicana. Giselita, muy amable, muchas gracias por darnos la oportunidad de pedir y darle gracias a Dios que aún estamos con vida, pero con el corazón, con los corazones de muchos habitantes, de muchas personas del Valle del Cauca, con el corazón roto. Pero seguimos adelante. Ustedes son la fuerza. Ustedes son un orgullo para nuestro Valle del Cauca. Tenerlos a ustedes como ese aliciente, por esas palabras tan hermosas, por todo lo que han hecho. Dios les bendiga y gracias. Gracias por hacer este homenaje. Tropicana, la Matacana.

0: grabando.
1: Tropicana, Tropicana, buenas noches desde el Amarillito. Aquí con la luz encendida, así sea el celular en un trancón. Que Dios los bendiga, gracias por todo.
0: De admirar. Y manda una fotico. Prendió su linterna. Gracias. Gracias a todos los que desde Palmira están enviando su fotico. Desde Jamundí. Desde Yumbo. Gracias.
2: Que Dios le dé la fortaleza a todos los familiares y que brille para ellos la luz perpetua. Dios les haya perdonado todas sus faltas, todos sus pecados. Amén.
3: Dice, ahí le mando las de mi casa. Voy a mandarte la casa a mi hija.
0: Tan bella la gente mandando sus foticos. 311-2222-931. Un solo sentir. Dios tiene el control. Gracias a los oyentes que se reportan desde el exterior también. A los que nos escuchan a través de nuestra aplicación www.tropicanafm.com. A los que desde la distancia también rinden hoy ese homenaje a esas 150 personas que partieron por esta lamentable tragedia.
4: Ay, Vanesita, tan linda, usted con esas palabras, usted siente de corazón, por eso no dejo de escucharla. Te quiero mucho, Dios te bendiga. Y pues no encendió la velita porque voy manejando, pero saludos para todos los damnificados y para todos los que estamos en pie de lucha. Para todos, abrazo y Dios los bendiga.
0: Para los emprendedores, a los que están tratando de sacar adelante ese negocio, a los que en estos momentos creen que toda su inversión se va a perder de sus productos. A ustedes también, que están luchando por seguir sacando adelante a sus familias, a los diferentes locales que sufrieron y que hoy ese hombre, esa mujer que alguna vez tuvo una idea, un nombre, un logo y logró plasmarlo en un local y lo perdió todo, encendamos una luz también por ellos, porque ellos también reactivarán nuestra ciudad.
5: Buenas noches, soy Joel Navarro, acá desde Costa Rica, Centroamérica, unido con toda Cali, con toda la familia de Cauca y orando por fuerza, por fortaleza.
0: Amén.
5: Por los que se nos adelantaron, los que ya están en los brazos de Papito Dios.
0: Así es.
5: Y el dolor es muy fuerte, pero sabemos que tenemos un Dios grande, poderoso, que está con nosotros y que vamos a ver a una nueva Cali florecer, una nueva Cali levantada, restaurada y sanidad en los corazones de todas las familias del Cauca, de todo Cali. Así lo creo y así lo declaro en el nombre de Jesús desde Costa Rica.
0: Amén.
5: Joel, estoy a las órdenes.
0: Amén. Por acá también nos reporta Adela desde Pereira. Gracias, gracias.
6: Buenas noches, Vanesita. Esta velita para todas las personas que partieron y que descansen en paz en la mano del Señor.

0: Buenasita, agrégame. Ahí desde Chile, mandándole muchas fuerzas a mi Cali Bella. Estoy aquí escuchándolos y orando también por ustedes. Mandándole muchas fuerzas y pidiéndole mucho a mi Dios por la tranquilidad de todo Cali, de todo Colombia. Gracias.
1: Buenas noches, Tropicana. Buenas noches, Vanessa. Que Dios bendiga a todas las familias que perdieron sus seres queridos. Así es. Y que todos saldremos adelante, que todo va a estar bien. Que mi Dios les dé fuerza para salir adelante. Buenas noches, Tropicana.
2: No es fácil, Cali. Pero vamos, fuerza Cali.
3: Ole, Vanessa, la tóxica. A ver, Vanessa, yo solamente no puedo vender vela porque estoy en el TAS. Pero de corazón, la prendo. Yo le digo una cosa. Hay gente que pelea por una casa, pelea por un carro con los hermanos, le pelea a la mamá o al papá. Y no vimos que el 10 de agosto todo se puede caer y se puede perder. Yo conozco, le voy a decir, la familia mía, la familia Poveda, de Antonio Alimia. Ellos pelean por una casa que dejó mi papá.
4: A los diferentes.
3: Yo me eché a mis hermanos de enemigo porque no quiero dejar sacar a mi otro hermano que siempre ha estado ahí en la casa.
4: Que alguna vez tuvo una idea.
3: Que le dejen su pedazo a él.
4: Un hombre, un loco.
3: Me eché enemigo.
4: Y
3: no saben que el 10 de.
4: En un local.
3: De agosto se haya podido caer eso. Y digamos que van a arruinar.
4: Bueno,
3: no peleemos por cosas.
2: Por lo material.
3: Cosas materiales.
5: Buenas noches.
3: Estemos contentos porque estamos duros.
5: Navarro
3: y bacano, dice, bacano, Vanessa, con esas palabras tan hermosas.
2: Gracias, oyentes, gracias. Son muchas las fotos que llegan a esta hora a través del Tropi WhatsApp. También a los jefes que están conectados, que también hacen presencia a esta hora y también envían su fotico, donde encendemos todos una luz. También por Caracol Radio, por Prisa Media. Esa empresa que también da el sustento y permite que muchas familias lleven bendición a su hogar.
6: Leonesita, buenas noches. Linda tu oración. Y desde acá, desde Cachipay, le mando un abrazo a todas las personas que han perdido algún ser querido. Sabemos que estos son momentos que no sabemos cuándo van a llegar, pero sabemos que tenemos un Dios poderoso y fuerte que nos hará levantar.
2: Amén.
6: Un abrazo para todos. Un abrazo para Tropicana, que es una emisora que, definitivamente la llevo en mi corazón siempre, desde que me levanto hasta que me acuesto. Un abrazo para ti, Vanessa, y para todo el equipo. Tipo de Tropicana, que han sido unas personas maravillosas en esta situación. Bendiciones para todo, Vanesita. Amén.
2: Gracias a ustedes.
7: Hola, mi Vane. Ay, no, pues agradecida con Dios. Mi hijo estuvo en el nuevo latir y fue un susto muy impresionante. Y todos los días le doy gracias a Dios de que tengo a mi familia bien. Y oro por todas las familias que están ahora sufriendo.
2: Un saludito para doña Patti, que nos envía la foto de su bella familia encendiendo las velitas desde Siloé. Ella envía su reporte a esta hora. Muchas gracias. Muchas gracias. Y eso también es una reflexión para los que estamos aquí. No siempre hay tiempo. Ama ahora. Perdona ahora. Acércate a Dios ahora.

0: pero sin decir.
1: Espero que todos hayan recibido este mensaje, que hayan escuchado muy atentos lo que queríamos transmitir a través de Caracol Radio Prisa Media. Gracias a todos los que estuvieron con nosotros en este espacio de encender una luz, de pedir por un futuro mejor por nuestra ciudad. No simplemente reconstruir las edificaciones, sino que también reconstruir nuestros corazones, mejorar esas relaciones, generar un cambio en nuestras vidas. Y esperamos que ese mensaje haya sido recibido para todos ustedes.
2: Tropicana, Tropicana, muchas gracias por ese homenaje tan bonito y es de gran aliento para las personas que están sufriendo. Gracias.
1: Ese 10 de agosto que no olvidaremos. Gracias a su reporte, a su notica de voz, si quiere enviar un mensaje, está abierto el Tropi WhatsApp 311-2222-931. Por aquí, Ángel.

0: Chica con su hermosa hija Alexa también envía la fotico cómo encienden a esta hora una luz. Para Janet Rodríguez, que enciende una luz. Por la familia Puerta González y la familia Vergara Segura, que también encienden una luz.
1: Tropicana, la mamá cana, Vanessa. Dios la bendiga. Dios bendiga a todos los tropicanas. Y que todas esas almas. Bueno, ya mi Dios se la llevó.
2: Hermosa hija Alexa, también envía la foto. ¿Cómo encienden hasta ahora una luz?
3: Tropicana Cali, muy buena noche. Hola, Vanesita.
0: Buenas noches.
3: Fuerza Cali, fuerza Colombia, fuerza para todos. Tropicana, Pésame y Caracol Radio y la mejor formativa. Muchas gracias, Vanessa Narváez.
0: Gracias a ustedes.
3: Fuerza Cali, Colombia.
4: Vanessa, bizcochito. Qué hermosas palabras, hombre. Yo acabo de llegar a mi casa, voy a prender la velita por toda mi familia, por toda la gente que falleció, por toda la gente que quedó, pues, mal, entre comillas, pero que tengamos fortaleza, tengamos valor, que le encomendemos mucho a mi Diosito y seguir adelante. Bendiciones para todos. Tropicana es la mejor.
0: Muchas gracias, 311-2222-931. Sigan enviando su fotico, su video, con su familia, como lo hace la familia García. Envían videito, prendiendo sus velitas, con los peluditos. Muchas gracias.
5: Dios te bendiga, Dios te bendiga a todos, los amo.
0: La familia García Ramos también. Enciende una luz a esta hora.
6: Tropicana, buenas noches, Vanessa.
0: Buenas noches.
6: De verdad que ustedes son los mejores. Ustedes son enviados por Dios, de verdad. Que Dios los bendiga. Mucha fortaleza para todas estas familias. Fortaleza para Cali, para Colombia. Mucha fortaleza, que Dios esté con todos ustedes, familias que han perdido familiares queridos, perdieron todo, pero adelante, que Dios está con ustedes. Y para Tropicana, mejor dicho, miles y miles de bendiciones para todos ustedes, Vanessa, Tito, Mauro, Karen, Michelle, bueno, todos.
4: Ahí mando mi velita por la familia Oquendo.
0: La familia Oquendo, también por acá la familia Vázquez Mina, enciende una luz. ¿Quién más enciende una luz?
7: Vanessa, que Dios bendiga a Tropicana por su labor, que Dios bendiga a Cali y para adelante, caleños, con berraquera. Un abrazo grandote desde Uruguay, de parte de Lisa. Los quiero, los admiro. Colombianos, caleños, somos unos echados para adelante.
8: 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Y no olvidemos que la gente no solo necesita estos días, necesita por mucho tiempo la ayuda. No olvidemos, no nos enfriemos, sigamos ayudando. Que esa gente todavía no tiene techo.
0: Por eso mañana tendremos una olla comunitaria para todos los afectados de la zona del Danubio. El domingo estaremos nuevamente también en Chiminangos con otra olla comunitaria.
9: Hola, amigos de Cali. Saludos desde Medellín y mucha, mucha fuerza. Un abrazo. Los acompañamos en estos momentos tan complejos que estamos pasando, porque el dolor no es solo de ustedes, sino que esto es de todo el país. Y bueno, lo importante es que si hay algo que todos los colombianos tenemos conocimiento, es que ustedes, los vallecaucanos, tienen esa resiliencia, esa fuerza para salir adelante. Y sé que estamos seguros de que muy, muy pronto van a hacer esa esa ciudad, esa región.

0: 7:35, todo va a estar bien. Es el mensaje que envía Tropicana, Bésame, Caracol Radio, Prisa Media, todas sus marcas unidas por reconstruir a Cali, por ver nuevamente esa Cali renacer. Aquí estamos, Cali.
1: Padre, te confieso a corazón abierto.
0: Todo va a estar bien.
2: Incierto en este desierto. Hola, Vanessa. Buenas noches.
0: Hola.
2: Vanessa, hasta a mí ahora me llorosearon los ojos cuando te escuché hablar. Y también a ratico se te entrecortaba tu voz. A usted, a Giselle, a Rafico, a Mauro, a Tito, a todo ese equipo de Tropicana, que la bendición de Dios los acompañe siempre. Y pedirle al mundo, pedirle a este país, pedirle a esta ciudad, que oremos mucho. Que oremos mucho por todas estas personas que, independiente de lo material, muchos perdieron seres queridos, muchos andan en el limbo sin saber qué van a hacer, niños. Es muy duro, nosotros tenemos que darle gracias a Dios que muchos de nosotros estamos bien.
0: Es verdad.
2: Orar mucho le pido a Colombia, orar mucho le pido a esta ciudad de Cali. Que dejemos los odios, los rencores. Nada debe vivir en nuestros corazones. Solo el amor de Dios. Hoy estamos bien, mañana no sabemos. Oremos mucho y pidámosle a Dios para que a esas personas Él les dé mucha fortaleza. Que el Señor me los bendiga. Caleños.
3: Hola, mis reinas, buenas noches, ¿cómo están? Espero que estén bien. Qué lindo. Al alma, que Dios las bendiga. Y gracias por siempre tener una palabra de aliento. No saben cómo nos alegran los días. Que Dios las bendiga, los quiero mucho.
0: Un saludito para Sandrita Muñoz, desde Terrón, Colorado, también encendiendo a esta hora

0: una velita por Cali, por sus víctimas.
1: Uy, sí, Vanessa, ese mensaje que dijiste sobre eso, sí, hay que perdonar a las personas, amar. Ahora, amar antes de tiempo. Perdonar antes de tiempo que pasen las cosas.
2: Eso ya es algo que no olvidaremos.
1: Muchas gracias, Vanessa.
2: Gracias por su reporte.
1: Gracias por ese tema.
2: Gracias. Es abierto el tropi WhatsApp.
1: Gracias por las palabrotas. Hay que perdonar y amar.
0: Perdonar y amar. Por acá envían la velita desde Torres de Confandi, también diciendo, Cali, estamos contigo. Sigan enviando sus foticos al Tropi WhatsApp, sus mensajes al 311-2222-931. Por acá se reportan desde Ciudad Pacífica, conjunto Acuarela 1, también encendiendo su velita. Mano. Señalando videitos que hicieron los oyentes. También recuerde que puede subir la fotico de su velita a su Instagram y nos etiqueta. Etiquétenos, por favor. @mitropicana93. La fotico que nos acaba de enviar la sube a sus historias de Instagram. Nos etiqueta @mitropicana93. Y yo estaré aquí pendiente también para repostearlas a través de nuestras redes sociales. Para Marcela, que también envía su fotico, también enciende su luz.

7:44 al taller del maestro debemos ir todos. Que este momento no solamente quede por la viralidad, por subir la foto, por compartir. Realmente sintámoslo, caleños.

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Padre Santo, Padre Amado, te damos gracias en esta mañana. Gracias por tu amor, gracias por tu misericordia. Y gracias, Señor, por regalarnos un día más, por cuidarnos mientras dormíamos, mientras descansábamos. Tú, Señor, estabas ahí cuidándonos, restableciéndonos, restaurando nuestras fuerzas. Tu palabra dice que como el águila, así mismo tú nos renuevas cada día. El versículo para el día de hoy tiene como título este devocional: Si el Hijo os libertare. Y dice el Evangelio de Juan 8:36. Así que si el Hijo os libertare, serías verdaderamente libres. Y aquí el devocional nos enseña que cuando buscamos liberarnos de la culpa, de los miedos, de las ansiedades y de las cadenas invisibles que intentan aprisionarnos, que intentan apretar nuestras almas, única y exclusivamente encontramos esa liberación en nuestro Señor Jesús. No puede ser nuestra fuerza terrenal, ni tampoco la filosofía humana, ni lo personal, ni lo más profundo de nuestro ser. Solo es en Cristo Jesús. Y esto lo decía el apóstol Pablo: todo lo puedo en Cristo que me fortalece. Cuando Pablo le pide a Dios que le quite esa espina, no sabemos, porque aún no se ha comprobado ni tampoco está bíblicamente escrito, de qué clase de espina le hablaba Pablo a Dios. Puede ser

O ser quizás una espina de temor, quizás pudo haber sido o tratarse de la lujuria, de la ira, de la rabia, de la incomprensión. Son tantas y tantas las razones, las espinas que nosotros cargamos, que el mismo Dios le dijo a Pablo: bástate mi gracia. Esa espina no se la quitaron a Pablo. Por más que Pablo era conocedor y amigo de Dios, no fue tan fácil para que Dios le quitara a Pablo esa espina. Y hoy, ¿cuántas espinas podemos tener nosotros? La espina de la envidia, la espina de la lujuria, la infidelidad, quizás la espina de traicionar a las personas que uno ha querido. Y ahí es donde el devocional nos enseña que no hay nada sobrehumano, que no hay nada filosófico, que no hay nada terrenal que nos pueda ayudar a esto. Solo nos puede liberar el Señor Jesús, que subió al madero de la cruz y ahí llevó con nosotros todos nuestros pecados, todas nuestras enfermedades, todas nuestros vicios, todos los miedos, todo fue crucificado ahí con Cristo Jesús. Por eso hoy el devocional nos invita para que entreguemos nuestras vidas al Señor. Solo Él puede liberarnos de las cadenas invisibles que nos pone la vida o que nos pone el enemigo. Porque el enemigo sabe y conoce de cuáles son nuestros pecados, de cuáles son nuestras espinas. Y Él, ahí es donde entra a actuar. Pero no somos nosotros en nuestra fuerza que podemos liberarnos. Y tú me puedes preguntar, Tito, ¿cómo así? Claro, te hago una pregunta. ¿Cuántas veces has intentado en dejar un vicio? ¿Cuántas veces has dicho no voy a volver a criticar a nadie? ¿Cuántas veces has dicho no voy a volver a mentir? ¿Cuántas veces has dicho no voy a volver a traicionar a un amigo o a mi pareja o a mí mismo? Lo has dicho muchas veces, ¿verdad? ¿Y cuántas veces lo has logrado? Lo hacemos, lo intentamos, caemos, nuevamente nos paramos y nuevamente volvemos a recaer. Pero solo cuando le decimos al Señor: Señor, bástame tu gracia para que yo pueda salir adelante. De hecho, te digo algo. El Señor conoce todo astro. El Señor conoce nuestro levantar, nuestro acostar, nuestro andar. Conoce nuestros pensamientos. Aún antes de hablarle o de decirle a Él, ya Él lo conoce. Por eso, como decía Pablo, todo lo puedo en Cristo que me fortalece. Él es el único que nos puede liberar, que nos puede libertar de estas cadenas espirituales con las cuales arrastramos en nuestras vidas. Padre Santo, te damos gracias en esta mañana. Amado Señor, amado Jesús, hoy te quiero presentar a cada uno de los oyentes de esta emisora, aún los que no la escuchan.
Hoy te quiero presentar

todos sus miedos. Hoy te quiero presentar todos sus pecados, sus dificultades, porque solo tú, Señor, eres capaz de sanar nuestros corazones. Hoy me presento ante ti, Padre de la gloria. Hoy me presento a ti, amado Señor, amado Jesús, porque soy y estoy convencido de que solo tú puedes liberarme o libertarme de todas mis cadenas. Las pongo delante de ti y solo con tu amor y con tu poder podré ser libre con tu palabra. En el nombre poderoso de Cristo Jesús, amén, amén y amén. El aplauso para el Rey de Reyes y una feliz mañana le desea Cristo el Señor.

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0: 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En Tropicana son las...
1: Las 6 de la mañana y 26 minutos, 6 de la mañana, 26 minutos, ya va todo el equipo de Tropicana para el Danubio, así que alisten de una vez la yuca, alisten el plátano, alisten todo, porque estamos listos. ¿Hacemos de una vez prueba? Hagámosla. Espere un tico, yo mando aquí el comercial y ya voy con usted.
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1: Bueno, y con los ojitos chinos, sí señor, me voy con el gordito chino, con don Kevin Tombe de Jesús. ¿Cómo vamos, don Kevin de Jesús?
4: Don Tito, buenos días para usted, para nuestros oyentes de Tropicana. Buenos días, buenos días, buenos días, buenos bendecidos días. Hoy arrancamos una tremenda olla comunitaria y mañana estaremos en Chiminangos. Hoy sábado en el Danubio, por allí en el sur, estaremos con la olla comunitaria de Tropicana. Vamos a llevar todos nuestros muchachos, todos nuestros voluntarios y estamos listos para poder entregar toda la información más adelantico con la gente del Danubio. Vamos a estar entrevistando a los oyentes de Tropicana, vamos a estar conociendo sus problemáticas y obviamente buscarle ayuda a esos problemas. Así que estaremos más que listos, estamos más que listos, don Tito Varela, compañeros de Tropicana, porque más adelante más de 400 almuerzos se van a preparar. Estamos cargando todos estos momentos. Bajando Rafico, cargando todo. Rafico,
5: está pesadito porque esto es mucha bendición la que llevamos aquí. Esta estufa, toda esta comida, todo esto que llevamos aquí, porque va a ser una bendición para el Danubio. Venga, ayúdeme, venga, más bien, venga, ayúdeme.
4: Dale, yo le ayudo.
1: Ahora comerse la carne, ahora comer la carne, ¿no?
4: Vamos a cargar todo en el carro, don Ricardo, que hoy nos colabora, don Ricardo, y mañana don Rosero nos va a ayudar con el transporte.
1: Se escapó el marrano. Se le cayó la gallina, va, corretela. Ahora vuelvo con ustedes, muchachos, al Danubio. Así arranca con toda la música de Tropicana.
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1: 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A las 6 de la mañana, 39 minutos, 6:39 minutos, la hora del pollo. 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
1: Las 6 de la mañana, 36, 24 minutos y serán las 7 de la mañana. Ya estaremos haciendo contacto nuevamente con nuestros muchachos, con los pitufitos azules, los pitufos. Hoy va Tontín, va Gruñón y van todos los... Dejaron a Gárgamel aquí en la cabina.
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0: Las 6 de la mañana, 37, faltan 23 minutos para las 7 de la mañana en esta mañana deliciosa de sábado. A todos los amigos, a todos los oyentes, felicidades, bienvenidos a la programación de Tropicana. Hoy estaremos mezclando musiquita, información, la misericordia que estará también allá en el Danubio. Así que toda la gente del Danubio pendiente porque ya están los muchachos de Tropicana. Así que en pocos minutos estaremos nuevamente haciendo contacto con ellos. Ya nos hicieron el primer reporte. Así que, señoras y señores, ¡bienvenuti! ¡Bienvenuti! Vamos a ver con los oyentes a esta hora qué dice don Cesarín.
1: Muy buenos días, Tropicana, la más bacana. Yo escucho, yo comparto Tropicana, la más bacana. Muy buenos días, Tito, por esa linda oración, reflexión y enseñanza que nos diste en este nuevo día que nos brinda nuestro Señor Jesucristo. Así como dice la canción que estás poniendo, Tito, en este momento. Gracias, Señor, por todos los que nos das la vida, la alegría y muchas satisfacciones en este día. Bendiciones para ti, tu familia y la mesa de Tropicana más bacana. Recordemos, la sangre de Cristo tiene poder. Apeguémonos a nuestro Señor Jesucristo con su bendita sangre y a la Virgencita Santa con sus benditas manos y su manto sagrado. Te saluda como desde siempre el barrio Belén, César.
0: Listo, don César. Amén, un abrazo. Y a todos nuestros compañeros también, que las bendiciones de Dios los proteja, los cubra y que hoy sea un día maravilloso en el Señor. Hoy es un nuevo día que ha hecho el Señor, así que hoy estaremos con música, estaremos con información, la misericordia, si es necesario de compartirle la palabra a alguien de allá, pues perfecto, Rodríguez. Así que estaremos pendientes, señoras, señores, de nuestros compañeros. Ustedes también pueden enviar sus mensajes a través del Tropic WhatsApp 311-2229-31. Por ahora, le voy a invitar para que escuchemos más música, más canciones. A esta hora, David Pavón, y esto se llama Aquel Viejo Motel.

0: 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En Tropicana son las...
1: La noticia más bacana, que ya nuestros compañeros están en el Danubio con esa gran olla comunitaria. 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

0: 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En Tropicana son las...
1: 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A las 6 de la mañana, 49 minutos. 11 minutos y serán las 7 de la mañana. En Tropicana, la más bacana.
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¡Ay, ay, ay, rico! Te propongo, dice Héctor Rey. Sí, señor, suena en Tropicana, la más bacana. ¡Te propongo, señor Tito!

0: En Tropicana son las...
1: Las 6 de la mañana, 55 minutos. 5 minutos y serán las 7 de la mañana. 5 y serán las 7.
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1: 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Las 6 de la mañana, 58 minutos. Faltan 2 minutos para las 7 de la mañana.
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1: Las 7 de la mañana, 14 minutos. 7 de la mañana, 14 minutos. 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
1: Las 7 de la mañana, 15 minutos, 7 de la mañana, 15 minutos, 311-22-22-931 es nuestra línea WhatsApp para que ustedes participen, nos envíen su mensaje para que ustedes también estén ahí interactuando con nosotros. Vamos a saludar a los oyentes en el 311-22-22-931. Oyentes al aire, buenos días.
5: Hola Tito, buenos días, con Brian O'Connor, pana, excelente música, yo, pero triste porque no fue un familiar, un primito jovencito, pana, 24, 25 añitos, hermano, se murió, un pésame para la familia, Henao, sintiéndolo mucho, la buena Tito, gracias.
1: Un abrazo mi hermano, más oyentes a esta hora. En el Tropic WhatsApp 311-22-22-931.
6: Buenos días, Tropicano, bacana. Tito, otra vez César del barrio Belén. Hágame el favor, ya que tú me pones este disquito solitario de Rafi Levy. Muchas gracias. Bendiciones, Tropicano, la más bacana.
1: Más oyentes en el 311-22-22-931. Me dicen los compañeros que ya están allá en el punto donde hoy van a realizar la olla comunitaria. Y mañana, si Dios no la presta, prepárese, chiminangos, porque también estaremos ahí con olla comunitaria. Es el momento de ayudar a nuestros hermanos, los que nos necesitan de corazón. Hoy, precisamente, esta olla comunitaria a la gente de este hermoso sector de la ciudad de Cali. Subiendo ahí al barrio Nápoles, ahí está el Danubio. Así que ustedes pendientes, porque ya nuestros muchachos están con todo listo para la olla comunitaria por ahora. Vamos a escuchar a Rey de la Paz y esto se llama Si Ella Supiera.

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0: 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En Tropicana son las
1: 7 de la mañana, 31 minutos. Las 7, 31 minutos. 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
3: 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Muy bien, llegamos a las 7 de la mañana, 42, faltan 18 minutos. Para las 8 de la mañana, 18 para las 8. Vamos con los oyentes a través del Tropic WhatsApp 311-2222931. Oyentes, muy buenos días.
4: Diosito, está buena esa música, papi. Está buena esa melo que están poniendo hoy, Diosito.
3: Vale, papi, un abrazo. Para ustedes es toda la programación. Nos alegra de que les esté gustando la programación de Tropicana hoy. Hoy, mañana de sábado, nos acompañamos con lo mejor de la música. También estaremos ahora directamente desde el Danubio, en la olla comunitaria con Tropicana, la más bacana, y con todos sus habitantes. Estaremos también con información. La misericordia de Dios llega hoy a el Danubio con esta olla comunitaria. Más oyentes, buenos días.
5: Tropicana, la más bacana. Saludos, Tropicana, a todos los tropioyentes. Tropicana, Yola de Angie Montañez.
3: Más oyentes a esta hora, por aquí dice buenos días. Para saber dónde puedo que entregar un mercado, vaya directamente a el Tropicomedor. Allá en el Tropicomedor, en la calle 33 Darío, allá en el barrio La Floresta, allá usted puede hacer todas las donaciones. Oyentes a esta hora, buenos días.
6: Titín, ¡ole! buen día. Uy, qué músico te estás colocando, mejor dicho. Buenísima. Bueno, muchas bendiciones y un buen día para todos.
3: Vale, un abrazo, cariño, cuídese mucho. Los oyentes a esta hora y nos vamos con música a través del 311-2222-931. Buenos días.
7: Muy buenos días, Diosito. Muy buenos días. Excelente programa, buena música. Que tenga un feliz día y que el Señor me los bendiga a todos. Saludos por acá desde Illinois. Camino al camello, mi hermano.
3: Muy bien, papi, un abrazo, cuídense mucho. Las 7 de la mañana, 44, 16 minutos. Y serán las 8 de la mañana. Más canciones a esta hora con el Pupi Santiago. Sí, señoras y señores. Ay, ay, ay, esto se llama...

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1: Es hora de sentirse en paz en Tropicana, las 8 de la mañana en punto, 8 en punto.
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1: Muy bien, llegamos a las 8 de la mañana y 12 minutos. 8 de la mañana, 12 minutos. A esta hora estamos en Tropicana, la más bacana, con toda esta musicota. La música de fin de semana con Tropicana. Ya estaremos haciendo contacto con nuestros compañeros para que nos cuenten qué está pasando en la olla comunitaria en el Danubio. Oyentes, buenos días.
2: Más bacana, ahí le mando ese mensaje seco. Mire, llegar. Uno trabajando, le llamó a la policía a las 4:30, oh, sorpresa.
1: Ok, ya vamos a mirar a ver cuál es la queja suya, mi hermano. Más oyentes a esta hora en el Tropi, WhatsApp 311-2222-931. Buenos días.
3: Hola, saludos de la ciudad de Houston, Texas, papá. Bendiciones, bendiciones. Y lo felicito porque usted y los muchachos y las chicas, Giselle y Vanessa, han hecho un gran trabajo. Eso se les tiene que reconocer, porque no cualquiera hace eso. Una maratón increíble. Aquí saliendo para ir a colocar unas cajitas que les puedo mandar a Tropicana Cali, desde Houston, con cositas, ayudas para allá, para la gente que ojalá les sirva de algo. Tropicana bacana, regáleme caballo viejo, por favor, si es posible, caballo viejo.
1: Las 8 de la mañana, 14 minutos, 8 de la mañana, 14 minutos, los oyentes a esta hora que se comunican con nosotros a través del Tropi WhatsApp 311-2222-931. Recuerden que nuestros compañeros están ahí en la olla comunitaria en el Danubio, ahí por los lados del CAI, de la policía, en la cancha. Ahí están las capas de la misericordia para que usted vaya, comparta con ellos. También si quiere compartirle de la palabra de Dios a alguien que la necesita, créame que va a ser de gran bendición. Tropicana, la más bacana, en la mañana del sábado, pasándola bien rico con toda esta musicota. Y ¿qué? Llega, señoras ¿qué? Y señores, las 8:30 orquesta, y esto se llama Pesadilla.

0: ¡Claro que sí! Ahí estaba el tema de Pesadilla con la 8:30. 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Las 8 de la mañana y 19 minutos.
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0: 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En Tropicana son las
1: 8 de la mañana 35 minutos. Las 8 de la mañana 35 minutos en Tropicana, la más bacana.
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0: ¡Ay, ay, ay! ¡Mucha cancionzota, Max Torres! Se llama Lluvia de Amor. Ya voy con los muchachos. ¡Al Danubio! ¡Sí, señor! ¡Don Kevin Tombe! ¡Don Rafico! También está ahí Mauro Etayo, Vanessa Narváez y todos los colaboradores con esta tropa roja de la misericordia, porque me voy con ellos. ¡Tropicana! Mi querido Kevin Tombe, buenos días.
1: Pique, pique, pique ahí usted, pique la salchicha rapidito, que eso quede sabroso, hombre. Eso, allá, sí. eso, ahí, a ver, mi giré, por favor, a ver, hágame, coordine esa gente ahí, esta gente se está comportándose mal, hombre. ¡Tito, mi viejo querido! Aquí estamos intentando amarrar un berraco letrero, pero no he podido amarrar esta pendejada.
0: Póngale puntilla.
1: Oiga, estamos aquí exactamente al ladito de la unidad donde sufrió todos esos daños, aquí al ladito del Danubio, donde antes era la Transversal Segunda, que ahora se conoce como Carrera 77. Estamos aquí al ladito, mejor dicho, prácticamente diagonal al CAI de Nápoles. Estamos prácticamente aquí diagonalcito, agradeciéndole a la gente de la Junta de Acción Comunal que nos ha ayudado, nos ha dado la mano para organizarnos de una manera bien adecuada. Pero quiero aprovechar el momento de todas las cosas que vamos a tener para agradecer hoy. Quiero darle nuevamente ese saludo efusivo, familiar, fraterno y especial a cada una de las personas que hacen parte de esta olla comunitaria, de las líderes, de las chefs, porque para mí no son cocineras, son chefs expertas en hacer un buen plato de comida para que la gente hoy tenga esa comida calientica en su mesa. Y por qué no también darle las gracias a todos los que nos han apoyado, a todos los que han donado, a la gente que vino a traer las cositas hasta... ¿Cómo es que se llama el señor? ¿El del carro?
2: Don Ricardo,
1: hombre, gracias a él. Y a Nigiré, que volvió y está con nosotros, por amor a Diosito. Diera la compañía que tenemos con Nigiré, por amor a Dios. Yo siempre he dicho, Nigiré es un liderazgo nato y hay que reconocerlo definitivamente. Y ha sido siempre fiel a Tropicana y aquí está acompañándonos con su amiga que está ahí también sembrando. ¿Ah? Doña Blanca, que está ahí sembrando también. Estamos aquí, las muchachas picando, nosotros ayudando a organizar. Ya vamos a correr a conseguir unas mesitas, mi querido Tito. Estamos apenas organizando ya el arroz ya empezó a hervir, ¿no, mi muchacho? ¿Eh?
3: Sí, señor, ya todo está listo. Ya Sandra y Kenny ya pusieron las ollas y todo.
1: Esas muchachas son muy prácticas, ¿sí o no?
3: Muy rápidas. Recordemos de que están en el comedor todos los días, pero acá también haciendo labor social.
1: Bueno, ya dijeron que mañana van a suprimir su descanso, que mañana nos van a acompañar también, si Dios quiere, ¿cierto, muchachas?
3: Ah, que sí.
1: Dijeron ya, que ya no van a descansar, que ya son... Y Vanessa también. ¡Vanessa! Venga, acá salve su gente, hombre, por amor a Dios. ¿A quién es que está esperando por aquí?
3: Va por aquí. Es que
1: nosotros estamos fuera porque no nos dejan entrar. Porque que hombre en la cocina huele a... Ok, sigamos, ya sabe.
4: Huele a que... Bueno, estamos ya montando lo que es un arroz mixto para todos los oyentes. Muchas gracias por hacer esto

0: Bueno, muchachos, se les cayó la piola. Ahí no hay ningún problema. Háganle una vez más. Ahí.
1: Ahí volvimos. Es que estamos lejos, gente. Eso. Pero sí, mire, familias que lo han perdido todo. Familias que recientemente habían perdido, invertido 50, 100 millones en una casa, empezar desde cero en este sector. Y pues, lastimosamente, por la tragedia del 10 de agosto, lo perdieron todo y están en ceros. Muchos de ellos solamente con unas cuantas prendas y ya. Por eso hoy, en medio también de esa oscuridad, venimos a traer ese delicioso arroz mixo

0: Sandra Kenny, muchas gracias. Blanca Nigiré, muchas gracias, porque es una de encargadas de la cocina. Tombe y yo vamos a encargarnos de ir a conseguir un par de mesas aquí cerquita, a ver dónde nos las alquilan, y vamos a ir a conseguir el hielo para echarle a la guapanela, porque eso va a estar sabrosísimo. Y más ratico les estaremos mandando video, foto y todo lo que tiene que ver con esto, para que la gente que nos ha apoyado vea lo que estamos haciendo con esta olla comunitaria desde aquí, desde Nápoles, Tombe.
1: Bueno, así que los esperamos. Si usted quiere acercarse, quiere ayudarnos, venga aquí donde nos encontramos. Recuerde, estamos en el Danubio, y más adelante más información, don Tito.
2: Así es, muchachos, más adelante volveré al Danubio, así que gracias, muchachos, gracias, gracias. Y gracias también a nuestros oyentes que se han sumado a esta bonita labor, la olla comunitaria para el Danubio. Y mañana estaremos también en otro sitio en la ciudad de Cali. Estaremos en Chiminango, señor. Estamos en Tropicana, la más bacana, y ustedes escuchando la mejor programación.
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4: 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En Tropicana son las...
2: las 8 de la mañana, 8 de la mañana, 49, 11 minutos, y serán las 9 de la matina, señor.
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1: Es hora de sentirse en paz, las 8 de la mañana, 54 minutos, 6 minutos para las 9 de la mañana.
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1: Bueno, señoras, señores, las 9 de la mañana, 18 minutos. 9 de la mañana, 18 minutos. Saludo cordial para toda la gente que a esta hora nos escucha en los diferentes barrios de la ciudad de Cali. A la gente que nos escucha también a través del exterior, a través de nuestras plataformas digitales. Vamos con oyentes a esta hora. En el Tropic WhatsApp 311-2222-931. Recuerden que hoy están en este preciso momento nuestros compañeros en el Danubio. Sí, señor, con la olla comunitaria. Dice Panel, y eso que está que va para allá meterle a revolver la olla. Bueno, señoras, señores, vamos con oyentes a esta hora en el Tropic WhatsApp 311-2222-931. ¿Qué dice la people? ¿Qué dice? Pon aquí la people.
2: Tropicana, Tropicana, muy buenos días. Bueno, buenos días desde acá, desde Chile. Saludo especial ahí a la mesa de trabajo. Bueno, Dios los bendiga. ¿Cómo va? La buena, Tito Varela. La buena con todos. Dios los bendiga y bonita labor que están haciendo por nuestro país.
1: Bueno, papi, un abrazo. Esa es la labor que nos ha puesto el Señor aquí a través de los micrófonos. Para eso es que son los micrófonos, para eso son las redes sociales. Para compartir con el hermano, con el que necesita y demás. En vez de estar criticando y en vez de estar echando vainas y de todo, más bien, ¿qué está haciendo para que desde su punto de vista cambie? Oyente, muy buenos días.
3: Hola, Tito, muy buenos días, hermano. Reportando sintonía como todos los días. Claro que sí, es de mi carro, mega, mega carro, mega carrazo. Generando bienestar y progreso para el país. Tito, coloca un disquito ahí, Pedro, que dice: yo soy guajiri carretero, pam, pam, en el campo vivo bien. Salud especial, vio, Tito, que Dios te bendiga. Excelente la hora a todos. Bendiciones para todos.
1: Vale, mijo, hágale un abrazo. Ya le vamos a buscar el disco, no hay problema, no hay ley. Hágale, papi, y le gusta, pues lo ponemos, no hay problema. Oyentes, a esta hora, buenos días.
4: Tropicana, Tito, buenos días. Excelente programa, los felicito por tanta labor buena que ustedes han hecho y por todo. Bendiciones.
1: Vale, papi, un abrazo, cuídense mucho. Gracias también a ustedes, los oyentes que se reportan y que también han ayudado también a la causa. Así que para todos ustedes también, mil y mil gracias. Tranquilo que solamente los aplausos no son para nosotros. Nosotros somos el vehículo y ustedes son los que están en este momento poniendo toda la carne en el asador. Oyente, buenas.
5: Tito, viejo querido, bendiciones para ti. Saludos desde Atlanta, gracias por esa labor que haces diario con las personas y con esto del terremoto. Tito, ¿me puedes colocar linda de Daniel Santos? Tropicana, la más bacana.
1: Vale, ya le vamos a buscar, hágame el favor, don Kevin de Jesús. En este momento lo enganchamos, como dijo la tonta, me engancharon. ¿Qué más vea? ¿Cómo va la cosa? ¿Cómo va la olla? ¿Ya va hirviendo o no?
6: Muy bien, don Tito Varela. Aquí estamos, aquí estamos, aquí estamos. Bueno, estamos acomodando nuestro sonido. Eso, ahí estamos muy bien, muy bien. Estamos en vivo desde el barrio Danubio, aquí cerquita nomás de Nápoles, cerquita de todos estos lugares de Colinas del Sur.
7: Estamos
6: aquí en el Polideportivo Colinas del Sur.
7: No, ¿qué le pasa a mi voz?
6: ¿Ahora sí? ¿De aquí le estás moviendo ahí? Gatito.
1: ¿Qué pasó? ¿Qué pasó? ¿Se le escucha o no?
6: Ahora sí.
1: Ahí sí, como dijo la tonta, ya
6: estamos
1: lo sentí.
6: ¿Estamos bien? ¿Estamos bien?
1: Eso, como dijo la tonta, ya sentí la punta. ¡Ah! Si no es capaz, le mando a Panel Yeso, pues que Panel Yeso está que... Panel Yeso está que trabaja.
6: No, se le cae hasta el Dumi.
1: Se le cae no. El Dumi, no, hombre. Está que está que camella. Yo, hágale, pues, hágale.
6: Sí, señor. Como le estaba comentando, don Tito Varela, nosotros estamos desde el barrio El Danubio, aquí cerquita a Nápoles. Ya han llegado personas a colaborarnos. Nos fuimos a comprar hielo, fuimos a alquilar unas mesas. Alquilamos dos mesitas También compramos el hielo y Rafico en estos momentos está comprando unas extensiones para nosotros poder armar el Dumi de Tropicana
8: aquí afuera del
6: Polideportivo Colina
8: del Sur.
6: Así que los oyentes de Tropicana
8: se pueden
6: arrimar y ayudarnos, colaborarnos para las próximas ollas comunitarias que se vienen, don Tito Varela. Voy a cambiar una vaina aquí
8: y ya le escribo,
6: ¿listo?
1: Listo, entonces ahorita vamos con usted, mi querido Kevin. Ya regreso con usted. Un abrazo para don Luis, hombre, que a esta hora también está en sintonía de Tropicana. Nos vamos con la música. A las 9 de la mañana, 23 minutos, llega Guillermo Portavales. No, perdón, Portavales, es que la vaina. Eso, y esto se llama El Carretero para el Yeso. Oh.

0: 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En Tropicana son las...
1: Las 9 de la mañana, 32 minutos, faltan 28 minutos para la 10. 28 minutos para la 10.
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0: Ahí estaba el Moncho Santana. El tema se llama Tendría que llorar por ti. Y me voy a las calles de Cali una vez más, mi muchacho Kevin Tombe. Toda la gente a esta hora en la olla comunitaria en el Danubio. Venga, mi querido Kevin.
1: Tito Varela. Bueno, ya cambié la pila del Sibiristoque acá para que no nos fuera a robotizar esto. Y estamos listos, mi querido Tito. Bueno, desde hace rato ya se encuentran las muchachas Pique y Pique. Por acá está Mauretayo.
2: Hola, buenos días, Kevin, a todos los oyentes de Tropicana. Hoy es 22 de agosto, estamos en nuestra primera olla comunitaria. Hoy estamos, como se dice, en mi pedazo, en el pedazo de crianza de aquí.

0: aquí, donde me levanté, donde tapé muchos penales, donde hice muchos goles, donde definitivamente la fanaticaba alzaba y decía, Mauro, Mauro. No, mentiras, hoy es un día, Kevin, a todos los oyentes, porque nosotros no paramos, seguimos de largo. Queremos hoy en la comuna 18 de la ciudad de Cali, aquí en el Danubio exactamente, donde está la cancha gigante de fútbol. Ahora que venía hacia acá, pasé muy despacio aquí por la unidad El Danubio y vi una fila gigante. Me imagino que son las ayudas que van a ir llegando. Ahí hay una carpa blanca gigante, que ahí son las carpas pequeñitas, que son las personas, los que viven ahí en el Danubio. Y aquí también en esta unidad, la que está ahí atrás, la que usted está viendo, Kevin, que se llama Tabanza, que también desalojaron a todas las personas, a todas las familias que hacían parte de ese sector. Hoy nuestra primera olla comunitaria, hoy nuestro arroz en mixto, ya tenemos todo programado, como se dice, todo contado, porque seguimos ayudando. Somos la emisora diferente que ayuda a los peluditos y a la gente. Muchísimas gracias por la costilla a Cervalle, que el día de ayer fuimos a recoger casi más de 20 kilos de costilla para entregar este arroz en mixto. Hoy vamos a estar aquí más o menos hasta las 12:30, 1, que es lo que puede durar, porque un arroz no necesita como mucha preparación, sí, que esté. Y mañana vamos a estar en Chiminangos, después de las 7, 8 de la mañana, vamos a estar también en Chiminangos con nuestra segunda olla comunitaria de este fin de semana. Y durante este día ya les vamos a ir contando dónde vamos a estar a partir del lunes. De lunes a viernes, desde las 6 de la mañana hasta las 12 del mediodía, porque seguimos, no vamos a parar. Necesitamos donaciones, necesitamos de la ayuda de todos los oyentes de Tropicana, porque somos la emisora diferente que ayuda a los peluditos y a la gente, Kevin.
1: Muy bien, Mauretayo, Tito Varela, oyentes. Ya dentro de unos minutos vamos a transmitir a través del Instagram de Tropicana, Mi Tropicana 93, para que ustedes se conecten a nuestra transmisión. Y también, don Tito Varela, pues para que no solo también nos escuchen, sino que también nos vean los oyentes. Así que en breve, don Tito, en breve volvemos.
2: Bueno, señor, en breve volvemos, mi querido Kevin Tombe, don Mauro de Jesús y toda la perramenta que está allá en el barrio. Así que para todos, vaya, péguele de una vez el arroz mixto. Péguese de una vez, como decían por ahí, péguese la rodadita. Las 9:40, 20 minutos y serán las 10 de la mañana.
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1: Es hora de sentirse en paz en Tropicana. Las 9 de la mañana, 50 y 7 minutos. 3 minutos para las 10.
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0: Las 10 de la mañana, 13 minutos, 10 de la mañana, 13, 10, 13 minutos. Aquí estamos compartiendo con ustedes y con la olla comunitaria de los muchachos que están allá en el Danubio. Esto es para que arrime la gente que realmente lo necesita. Si usted tiene, dale gracias a Dios. Dele para que otra persona que realmente lo necesite vaya y le pueda pegar al golpecito. Hoy están haciendo arroz mixto, ¿sí, señor? Ole, Gairo Chamorro, anda a dormir a la joda, ole. Erraco tamamón, hombre. Erraco, sí, mejor dicho, está todo en menos en misa, hombre. Erraco, hombre. Gairo Chamorro, hombre. Abrazo, hombre. Quiero decirle a la mujer que lo ponga a hacer un curso de aunque sea de tejido de lana, alguna cosa. Entretenga el viejo. Un abrazo para Gairo Chamorro y para su esposa, hombre, hasta ahora sintonizaditos con Tropicana, la más bacana. Las 10 de la mañana, 14 minutos. Oyentes, y nos vamos con más música. Y esperando a que los muchachos envíen todo el reporte digital para que nos cuenten cómo está hirviendo esa olla, cómo está pasando la vuelta allá en la olla comunitaria en el Danubio. Buenos días.
1: Es que el Pepe Son Varela, por Dios, ay, es lo único que va poniendo nuevamente el agua al coco, que hombre, muchachos, qué chévere que ustedes sigan ayudando, de verdad que sí, nunca se van a cansar de eso, por favor, nunca, nunca, nunca. Dios los bendiga.
0: Vio, ese es el problema cuando meten perico sin cebolla y tomate. Se le voltean esa chupa, se le voltean esos cables, ole, por Dios. Entonces, bueno, que lo metan, pero después de que ya tomen, aunque sea café, porque eso en ayuna, eso les da virilina a vuelta. Más oyentes a esta hora. Entonces ya le decía un amigo mío que el perico era bueno, pero con cebolla y con tomate. No solo. Oyentes a esta hora, buenos días.
2: Listo, buenos días, Tropicana, la más bacana. Estamos en Melao de la Quejadera. Creo que me... Al favor.
0: Bueno, listo, hágale, pues, para que no se quede mano. Clase 10 de la mañana, 16 minutos, 16 minutos. Para que usted escuche buena música, buena alegría y demás. Aquí estamos con la Sonora, pero no la Sonora Dinamita, ni la Sonora Matancera, ni nada de eso, sino con la Ponceña. Y llega esto, se llama Ahora Yo Me Río, y suena aquí en Tropicana.

0: 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En Tropicana son las
1: 10 de la mañana, 27 minutos. Las 10 de la mañana, 27 minutos en Tropicana, la más bacana.
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Esto se llama La Persona Ideal y lo hace Adolescentes Orquesta. 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Las 10 de la mañana, 32 minutos, faltan 28 minutos para las 11 de la mañana.

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0: para ti. En Tropicana son las...
1: 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Las 10 de la mañana 44. 10 de la mañana 44 minutos. Se enredan construyendo un pollo, yo.
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0: Llegó la hora de estar en paz. Llegó Doña María, 10 de la mañana y 49, 11 minutos. Faltan para las 11 de la mañana.
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0: Las 10 de la mañana, 50 minutos, faltan 10 minutos para las 11 de la mañana. 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
1: 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Bueno, señoras y señores, continuamos. Las 11 de la mañana, 10 minutos, son a las 12 del mediodía. Les acompaña Tito Varela con la dirección de Mauro Tallo. A las 12 llega Giselle Balcázar. Sí, señor, con toda la música, acompañarles en esta ya tarde. Porque pues yo les acompaño hasta la mañana, les acompaño hasta el mediodía. Desde las 6 de la mañana hasta las 12 del mediodía. ¿Quién les habla? Este amigo y servidor Tito Varela. La dirección es de Mauro Tallo. Y a las 12 llega Giselle Balcázar para acompañarles en la tarde. Los compañeros que a esta hora están con la olla comunitaria en el Danubio. Y mañana, este amigo y servidor también estará acompañando a toda la gente, a todos los colaboradores, a todo nuestro voluntariado en el barrio Chiminangos. Así que para la gente de Chiminangos, mañana estaremos, Dios mediante, allá, entregándoles también la olla comunitaria. Voy con oyente rápidamente a esta hora a través del Tropic WhatsApp 311-2222-931. Ya ves que es que 5, ese es el mío, hombre. 311-2222-931. Oyente, buenos días.
2: 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Tropicana, ¿cómo amanecimos los guardas hoy?
1: Ah, ok, un abrazo, mi hermano. Ay, bendito sea Dios, parece que el mensaje como que no nos sirvió, el mensaje del temblor y demás. Creo que el mensaje no nos sirvió y entonces siguen las diferencias, que izquierda, derecha, para el centro y para afuera, lo que sea, no, mejor dicho. Vamos con la música, llega Paquito Guzmán y esto se llama Cinco Noches, suena

Bueno, señoras, señores, el éxito con Corona. 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

0: 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En Tropicana son las...
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2: Llegamos a las 11 de la mañana, 33 minutos, 27 minutos para las 12. Llega la Grande de Madrid y eso se llama La Puerta de Alcalá.

Ay, ay, ay, buena música, buena programación acompañándolos en esta mañana ya de sábado. Aquí llega Más Torres y esto se llama Cara Dura.

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1: ¡Ay, ay, ay! Llega la Dandén de Cuba y esto se llama Gavetas. Ya viene también Giselle Balcázar a entregarles toda la música de Tropicana, la más bacana.

0: ti. En Tropicana son las
1: 11 de la mañana, 48 minutos. Faltan 12 minutos para las 12 del mediodía.
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1: Es hora de sentirse en paz en Tropicana a las 11 de la mañana, 49, 11 minutos y serán las 12 del mediodía.
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Las 11 de la mañana y 50 minutos. 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Un abrazo para la gente del Cabo Rojo.

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1: En la más bacana, 12 a 10 minutos. Buenas las tenga.
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0: Para ti, en Tropicana son las...
1: En la más bacana, 12:16 minutos del mediodía, 12:16, buenas tardes.
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1: Las lentejas, te digo que me quedan en su bendito punto, 12:17 minutos, 12:17. Qué gustazo, qué placer volverte a saludar, decirte buenas tardes, un abrazo para todos. Vamos subiendo un poquito como la temperatura, el ánimo. Yo sé que es complejo, es difícil, pero aquí estamos haciendo la tarea que Dios nos ha puesto, porque por algo son los talentos, son los dones. Y cuando partamos de este plano terrenal, Dios le va a decir a uno: bueno, mija, ¿y usted qué hizo con todo eso que yo le di? ¡Ay, güey madre! Ahí donde usted no responda como debe, ¿yo? Con la bendición del chico de allá arriba, porque con él todo, sin él nada. Yo te doy la bienvenida a este bloque musical que va hasta las 6 de la tarde, mientras nuestra familia de Tropicana está en nuestra olla comunitaria ahí en el sector del Danubio. Un abrazo para todos, qué rico saludarles, qué bendición estar aquí sentada, qué bendición poder abrir la boca, trabajar, usar este micrófono, qué bendición tener estas cuerdas vocales para hacer su compañía mientras ustedes están laborando, trabajando, descansando, mientras están roleteando en las calles de Cali, mientras ustedes, yo también sé, estoy segura, también agradecen a esta hora. Claro. Yo sé. Hay muchos que están cansados. Hay muchos que han llorado por estos días en silencio. Hay muchos que necesitan recordar que tienen un motivo para seguir. Y para eso estamos nosotros, para recordarles que sí hay motivos. Que abrir los ojos y respirar es un motivo gigante para seguir adelante. Que ese esposo, esa esposa, esos hijos son un motivo gigante para seguir adelante. Que saber que hoy estamos vivos, respirando, es una gran bendición. Así que ahí donde usted está, a esta hora, escuchando Tropicana, regálese unos minutitos para respirar, para agradecer.
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1: Ahí donde está, en el amarillito, en el particular, en el urbano. Eso es porque quiero ser tu compañía hasta las 6 de la tarde, pero vos también me tenés que acompañar a mí, ¿claro? Sí, o sea, qué pena, mi amor, pero esto es a lo cano extremera, dando y dando, ¿listo? Así que el 311-2222-931 está habilitado para que te reportes. Miren, ese es un momento donde un país, una ciudad, está aprendiendo que somos más que vecinos. Somos seres humanos. Y este es un país, una ciudad, que está aprendiendo hoy más que nunca que nos podemos sostener unos a otros. Yo sé que todavía duele, yo sé que todavía es difícil, yo sé que es complejo por lo que estamos pasando. Entiendo perfectamente el luto colectivo que se vive en estos momentos. Yo mejor que nadie lo entiendo. Créanme, en estos días, cada día hemos llorado con un oyente diferente cada vez que nos llega a darnos un abrazo. Hoy todavía hay familias que están llorando. Hay muchos que están peleados con Dios. Hay muchos que tienen preguntas y no respuestas. Pero miren, en medio de todo este dolor, nos hemos dado cuenta que nos podemos sostener. Nos hemos dado cuenta de que hay manos que ayudan, que hay personas que tienen un corazón enorme, que comparten, que hay corazones, hay personas que se ponen en el lugar del otro. Yo lo único que les pido es que, vea, no nos puede olvidar cuando todo esto termine, cuando todo esto acabe, que se va a demorar, porque hay que decirlo, se va a demorar. No se nos puede olvidar que la solidaridad no puede ser solamente una reacción a un desastre natural. La La solidaridad se nos tiene que convertir en una forma de vivir. Lo que a uno lo hace fuerte es cuando uno se cae y uno se levanta. Pero aún más fuerte cuando hay gente que lo ayuda a levantarlo a uno. Esa es la vaina. Un abrazo para todos bajo la dirección de Mauro de Tallo. Qué delicia de verdad saludarte. Qué delicia decirte que mucho gusto, que soy Giselle Balcázar, la que no se casa, y que te acompaño en esta tarde de Sabadirri. Yo lo único que tengo es envidia. ¡Ay, el almuerzo que van a pegar mis compañeros, oyó! Porque esas ollas comunitarias son potentes, te digo. Un abrazo para todos. Habilitado el Tropi WhatsApp 311-2222-931 para que digas presente. Para aquellos que siguen concernados, para aquellos que todavía lloran lo que nos ha sucedido, lloramos. Para los que perdieron a un ser querido en toda esta catástrofe, en esta tragedia. Para todos, absolutamente todos, feliz tarde de sábado. Un abracito y una caricia al alma, al corazón. Que yo sé que nos pone el ojito aguado, pero recordemos que la música es otro lenguaje del amor. 12:22. ¡Ay, ya vengo con un anuncio parroquial porque necesito aceites!

0: Hola Tropicana, la bacana.
1: Hola, churra.
0: Allá buenos días, acá buenas tardes. Desde aquí es de Las Palmas de Gran Canaria.
1: Qué
0: Cariño,
1: chévere.
0: bendiciones para ti y para todos. Un beso enorme.
1: Gracias, belleza. Un abrazo grandote, grandote.
0: Y escuchando Tropicana, la bacana.
1: ¡Señor! La más bacana, 12:26 minutos del mediodía, mientras están roleteando, laborando, trabajando. Mientras están echándole agüita a la olla, échele más que ya voy para allá. Oigan, necesitamos 10 litros de aceite para mañana a la olla comunitaria de Chiminangos. Si hay alguien que nos lo pueda donar. 10 litros de aceite para mañana. Si tenemos que irlas a recoger, no importa. Vos me avisas por el Tropi WhatsApp y coordinamos acá la logística. Pero nos están haciendo falta 10 litros de aceite para mañana. La olla comunitaria que tenemos programada en el barrio Chiminangos. Si nos puedes ayudar, te comunicas ya mismo. 311-2222-931. 1227, Germán Medina, es lo tuyo.

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1: 12.41 minutitos, 12.41 en Tropicana.
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7: Tropicana, la más bacana.
1: Hola,
7: Gigi. Lo más hermoso del planeta.
1: Gracias por lo que me toca.
7: Gigi, ya que las lentejas se quedan buenas, te voy a enseñar a hacer lentejas aborrajadas.
1: No. Amor, pero vos chistes. No, o sea. Bueno, un abrazo para mi combo del centro de Cali. Mi combo, como siempre, a todo volumen, con Tropicana, la más bacana. Con Adrianita Cuevas, John Giraldo, Marta, Isabel, Martica. Martica, ¿qué más? Beso, chupo, abrazo, mi Martica. Gracias por estar con Tropicana. Hello.
7: Tropicana, la más bacana.
1: ¡Qué hubo, viejo mañoso!
7: ¡Qué! Está perdida.
1: ¿Dónde?
7: Ya la había vuelto a ir desde la última vez.
1: Ay.
7: Tropicana, la más bacana. Buen turno, Giselle.
1: Ay, ustedes saben que nosotros hemos estado trabajando derecho. Hemos trabajado derecho y ayer me tocó descanso, pero ya estamos activos, nada que hacer, o sea, tin, tin, tin, ¿cómo fue que, qué fue que? Estamos listos para la cosa.
8: Hola Giselle, mi amor, preciosura, novia mía, hermoso, ¿cómo estás? Hermosa, como siempre, un saludo, besos, chupos y abrazos.
1: Beso, chupo, abrazo, bizcocho. Gracias por estar con Tropicana. ¿Quién anda por aquí? Aquí conmigo, allá con quién, hola.
9: Tropicana, Tropicana, dice que mi Dios la bendiga y que mi Dios la proteja de todo mal y peligro. Me puede, no, me puede colocar dinero en el guaguancó. Muchas gracias.
1: Dale, mi amor, un abrazo grandote pa' vos. ¿Quién anda por aquí? Espérate, espérate que le hundí mal, metí mal el dedo. Ya, Tropicana, buenas.
10: Hola, Giselle, mamacita hermosa, amor de corazón.
11: Hola, hola, hola.
10: ¿Qué más, Giselle? Mira, usted que me va a invitar a comer lentejas. A mí no me gustan las lentejas, pero yo me las como de usted.
11: A mí sí.
10: Sí, me las como. Hechas por usted y me las como, bebé. Lo resto.
1: Un abrazo, mi amor.
10: Me gusta la lenteja, mi amor.
1: No, mira, que me quedan ricas, ¿oíste? Buenas tardes, qué música tan buena. Gracias por subir los ánimos. Kevin Tombe, ¿por qué gente me estás infiltrando? Atrevido sos.
11: Como dice mi sobrino. ¡Mentira!
1: Mis chicos que están en el Danubio, todo el combo de Tropicana, ¿cómo está quedando? Hoy que es arroz con pollo, ¿no?
11: Ay, sí, señora, arroz con pollo. No, no, es arroz mixto. Eso
1: ¿cómo
11: trae,
1: así?
11: Eso trae costillita bien bacana, un huesito ahí que han desmenuzado. Oye, para que ese arroz mixto sepa delicioso en la comuna 10, aquí en el Danubio. Y ya hemos dado como 35,000 vueltas.
1: Ah,
11: y la verdad, el desazón de las personas todavía es grande, porque aquí en Atabanza, el Danubio, nos estaban diciendo ahora cómo quedaron pues estas unidades, que en cualquier momento yo creo que van a tomar la decisión, no sé cuándo, decir esto hay que demoler.
1: Dios mío.
11: Sabemos exactamente, porque están esperando también noticias de la alcaldía para que estas personas se puedan reubicar, o qué va a pasar con ellas, para dónde se las van a llevar. Nosotros estamos en esta primera olla o comunitaria que vamos a tener 1,000. Vamos a tener 1,000 ollas comunitarias con Tropicana, la más bacana.
12: ¿De poco?
11: Todo este equipo desde muy temprano. Tito a las 6 de la mañana, Vanessa Narváez, Rafico, Kevin Tombe, Mauretayo, Giselle. Y la verdad, mañana en Chiminangos. Y Rafico también tiene información. ¿Dónde es que, para dónde es que nos vamos mañana, Rafico?
13: Bueno, pues mañana Chiminangos 1 nos espera por estar allá haciendo esta olla comunitaria bien bonita, bien chévere. Saludo para Elías.

0: Ana, para David, para toda la gente allá de Chiminango 1 que nos está dando. Como le decía ahora a Giselle, necesitamos para mañana un último detallito: 10 litros de aceite para fritar una fritazón que tenemos que hacer para mañana. 10 litros de aceites para chiminangos y listo, se finí. Tenemos todo listo porque ya tenemos el arroz, tenemos la verdura, tenemos el pollo, tenemos la salchicha, el cábano, ¿no?
1: Pero hoy nos dimos cuenta que aquí.
0: Estando aquí nos hace falta 10 litricos de aceite para hacer una fritazón, entonces pues vamos a estar ahí pendientes de eso. Aquí les puedo decir, la gente ya con el solo aroma a arrocito, con cutucutu y con de todo lo que tiene, están preguntando que a qué hora empieza el almuerzo, que cuánto se demora en estar eso. Y las muchachas han trabajado muy, pero muy coordinadas todas, de verdad, muy bacano. Alex picando y haciendo la papa a la francesa, pelando la papa. El viejo Alex, que es el de los mangos acá del sur, ¿no, Alex?
2: Chucho, acá en la Juan Pablo II, aquí colaborándole a los muchachos y todo eso, porque pues me gusta ser colaborador y todo. Gracias a Dios aquí hemos estado y todos los días los escucho en Tropicana, la más bacana.
3: Aló, no se vayan, muchachos. No se vayan. Yo quiero saber cómo va ese arroz mixto. Bueno, se me fue la señal ahí con los chicos, pero allá están muy juiciosos.
4: Tráigame todo.
3: Ah, volvimos, volvimos. Eso, ya. Aló.
4: Aquí estamos.
3: Eso. Seguime
0: estamos,
3: hablando.
0: Aquí no nos vemos, aquí no nos quedamos.
3: Eso.
0: Oiga, es que el viejo Ale es como, es el encargado de vender el manguito, el manguibiri en el colegio, ¿se acuerdan? Ese que era con sal y limón en los colegios. Pues el man tiene la técnica para pelar mango y esa misma técnica la aplicó para pelar la papita y hacer la papita a la francesa que llaman. Y eso fue en un momentico, yo. Casi un
3: Uf.
0: bulto de papa solito. Qué peligro este man con un cuchillo en la mano,
3: El que
0: ¿no?
3: sabe,
0: Dios
3: sabe.
0: mío santo. Aunque yo le voy a decir una cosa, lo que más me gustó fue la desmenuzada de pollo de Vanessa. O sea, ustedes tenían que verla cómo desmenuzaba un pedacito de pechuga y decía, ¡au! ¡Está caliente! ¡Au! ¡Au! Hasta que le dimos la técnica, coja dos tenedores y ran, ran, ran, ran, ran, ran, ran, ran. Ahí ya le estaba rindiendo. Tombe y yo, bien, gracias, pero aquí hemos estado.
3: ¡Ah,
0: aquí hemos
3: sí!
0: estado.
3: Tomando fotos, velando
0: No, no, no.
3: almuerzo.
0: ¿Sabe qué fue lo más tremendo, Giselle? Una casi como media mañana armando una carpa. Sebastián, te quiero mucho, ¿ves?
3: No.
0: No tenía la carpa marcada ni un solo palito ni nada, pero gracias a Dios ya se respondió. Y a la gente que ha venido a dejar las donaciones, que ha venido a dejar arrocito, papa, huevos, gracias, de verdad, Dios los bendiga a todos. No nos cansamos de agradecer. Y ya en un ratico, yo creo que en unos 20 minuticos empezamos la repartición, ¿no, yo, Giselle? Todo está
3: Ay,
0: bueno.
3: Qué delicia, me hacen el favor y ponen todo.
4: Arrocito mixto que trae salchicha. Uy, ese cábano olía ahora que lo estaban fritando. Yo estaba que metía de una vez la mano, pero
3: mano.
4: No se podía porque ya eso está para repartir. Más de 200 cajas de arroz mixto para el día de hoy, mañana en Chiminangos. Y nosotros continuamos. Kevin, Rafico, Giselle, Vanessa, Tito, que ya se fue a descansar el viejo. Mañana lo vamos a ver porque Tito va a cocinar mañana. Me dijo que el arroz lo... Tito Varela mañana, el arroz mixto lo va a hacer Tito mañana. Y los esperamos, los que quieran ayudar. Hacen un llamado, Rafico, ¿qué necesitamos para mañana?
0: ¿Quién es?
5: 10.
4: Escuchen.
0: 10 litros de aceite nos hacen falta porque ya hemos intentado coordinar todo lo mejor posible y ahora que las chicas estaban cocinando, tuvimos que resolver un aceite rapidito y me dijeron, yo les pregunté inmediatamente, por ese orden de idea y teniendo en cuenta cómo ha ido todo mañana, ¿qué nos haría falta? Y me dijeron 10 litros de aceite. Entonces, listo, 10 litros de aceite, ya Giselle, para que nos colabore ahí, si alguien los tiene, che, mañana, pues que nos los haga llegar a donde era, ahí a la portería de Caracol hoy, y yo más tarde me encargo de mandarlos para allá, para Chiminangos.
3: Yo creo, si estaban preguntando, Rafa.
4: Por acá, una persona que estaba escuchando Tropicana, ya le voy a decir, dice por acá, que trabaja vendiendo en el mundo de las zapatillas en el centro, ahí en la Sexta, acaba de traer 20 panales de huevos. Estaba escuchando para él, hermano, un saludo muy especial. El nombre de él es César, por acá le puse zapatillas. Muchas gracias, mi hermano, por esos 20 panales. Y mañana también para los oyentes estará en horas de la mañana el Tropicomedor abierto desde las 8 de la mañana, recibiendo también donaciones, porque esta semana ya les vamos a estar diciendo dónde vamos a estar ubicar, porque no vamos a parar, no vamos a parar.
0: Y ya el lunes arranca el Tropicomedor, ¿no? Le vamos a dar de comer a todo ese poco de personas que tuvimos que dejarla en stand-by. Don César, zapatillas, €42, ¿o yo?
6: No.
0: para comprarle.
1: Que las deje más económicas, que las deje más baratas. Bueno, Giselle, nosotros seguimos más adelante con mucha más información, porque ya vamos a empezar a entregar las bendiciones que estaremos entregando en esta tarde con Tropicana en el Danubio.
4: Entrevista a los niños.
1: Aquí vienen los niños, vea. Los niños, vea. ¿Qué tal? Ah, bueno, la primera vianda.
0: Le dieron comida de

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Ay, ellos comiendo arroz mixto y yo aquí en ayuno.

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1: Bueno, grupo, díganme la verdad. ¿Ya comieron arroz mixto o mentiras?
2: No, aún no, mi querida Giselle. Estamos aquí haciendo la fila para esta entrega. Bueno, ya está pasando la gente. Y le vamos a preguntar a las personas de aquí del Danubio qué tal les parece el arroz con pollo que han preparado las muchachas del Tropicomedor. Estamos listos, ya se está empezando a entregar la agua de panela. Ya hicimos un video para las redes sociales, para que @mitropicana93 lo vean y puedan saber qué se va a hacer y qué se va a preparar y qué se está entregando y qué se va a preparar mañana. Mauro, ya vamos a arrancar y también...
3: Bueno, estamos por nuestro contenido, ¿dónde estamos? ¿Por digital?
2: Sí, en este momento estamos al aire, pero ya grabamos el digital también. Ah, bueno.

0: Bueno, eso está muy bien. Ya empezamos, como se dice, a entregar el arroz mixto. En lo que ustedes pudieron recoger, ¿qué está diciendo la gente ahí? ¿Qué?
1: Pues la gente está feliz, está contenta, han pasado momentos muy agradables con todos los vecinos. Dicen que pues ha sido diferente esta etapa en su vida en el tema de la conexión con los vecinos. Ayer dice que tuvieron cine y escuchábamos cositas muy bacanas también.
0: Bueno, qué bien, porque igual también en algún momento hay que definir la situación de estas personas que están aquí en Atabanza también y en el Danubio, porque al parecer esto...
2: Ya, María Fernanda, que la muchacha que estaba entrenando ahorita con el bebé, me dice que Danubio se va de demolición en gran parte. Muy agradecidos están por todo el apoyo, por estar Tropicana hoy aquí trayendo este plato de comida, por todo lo que se está haciendo, por los niños, porque como lo expresaba ella con su niño, nos decía ahora, tantas horas aquí con los niños, ellos se desesperan. Y el que les traigan juegos, payasos, cine, diferentes actividades, juguetes, hacen que sus días, dentro de todo lo que cabe, sean bastante diferentes. Lo ha dicho la muchacha, luego les mostraremos el contenido en las redes sociales. Familias que afortunadamente lograron sacar todas sus cositas o gran parte, pero no corrieron con la misma suerte de la gente de Atabanza, ¿sabe, Mauro? Resulta que ahorita estaba hablando con una señora que posiblemente... Yo creo que esta misma semana, ya, lo que te comentaba ahora, vamos a entrevistarla, vamos a estar con ellos. Ella se llama Luz Adriana Serna. Son 120 familias que tuvieron que desalojar en Atabanza, que afortunadamente tuvieron la oportunidad de alojarse en otras casas, pero que hasta el momento, primero, no han venido a verificar ni a censar, y segundo, no han tenido apoyo de nadie. Entonces me decía... Entendemos sí. La situación de lo que está pasando con la gente de Danubio, pero porfa, que no se olviden de nosotros. Atabanza también sufrió esta situación, estamos damnificados y necesitamos que nos apoyen, porque si bien tenemos donde estar en algunas personas en unas viviendas, sí nos hace falta la comida realmente y necesitamos contar con ese apoyo. Y les dije, ahí está Tropicana y ahí vamos a estar, Mauro.
0: Qué difícil esa situación, porque las familias están esperando, las familias están esperando pues que definan todo esto, pero lo que hemos recogido también es que ojalá la alcaldía en algún momento les pueda dar luz verde, pero estamos esperando eso. Nosotros estamos en la comuna 18 desde las 7 de la mañana con las ollas, a todas las personas que vinieron a picar la papita, que vinieron a picar también el tomatico, que vinieron también a picar el cabanito. Muchas gracias también a la gente de Cervalle, que nos ha donado como más de 30 kilos en costilla para hacer la primera olla comunitaria aquí en el Danubio, en la comuna 18, y mañana que vamos a estar en Chiminangos. Kevin, por ahora vamos cerrando, ya también vamos a ir montando el contenido digital con Tropicana, la más bacana.
1: Vamos a entrevistar a las personas que se encuentran aquí, el señor de gorra de ahí, Rafael de Negra, él es uno de los líderes de acá también.
2: Sí, damnificado también, mi hermano, ¿cómo es tu nombre?
3: Aidenson.
2: Aidenson, ¿qué pasó con tu casita? ¿Cómo está ese momento?
3: No, pues el apartamento de mi amiga, malo, por arriba y por abajo.
2: ¿Quedó desalojado completamente?
3: Desalojado, sí señor, gracias a Dios, pues no le pagó nada a las niñas, que eran las que estaban ahí solas. Pero...
2: Y en este momento, desde el 10 de agosto que pasó esta situación, ¿cómo han sido los días de ustedes aquí en este lugar?
3: Yo me puse la 10 colaborándole a los señores de la unidad del Danubio y acá también la 10, todo el día, todas las 24.
2: ¿Se han sentido bien cobijados?
3: No, gracias a Dios con el negro de la cancha, lo mejor, lo máximo de aquí, lo que ha pasado.
2: Jackson, ¿no?
3: Don Jackson, sí. Con Don Jackson ha sido una persona, nos ha cobijado a todos como si fuera un papá, y gracias a Dios todo ha salido bien y no ha perdido nada acá, porque acá todos somos una sola familia.
2: Afortunadamente.
3: No hemos necesitado nada de la alcaldía, porque todo lo que han puesto aquí son los mismos caleños, los mismos empresarios, la misma gente humilde de aquí de Cali, la que nos ha sacado adelante.
2: ¿Los niños qué apoyo han tenido pues, en estos días que son tan largos y tan difíciles aquí, por ejemplo?
3: Aquí han habido eventos, gracias a Dios, como te digo, con Don Jackson, él deja de entrar a las personas con para fútbol, no sé, muchas cosas han pasado aquí con los niños de diversión, ¿no?
2: Eso sí. ¿La vida de aquí del Danubio?
3: Pues yo tengo 37 años en Lourdes, en Prados del Sur, Los Chorros, o sea, la comuna 18 yo creo que me distingue mucho, y yo fui el que apoyé mucho la entrada de la gente al Danubio, porque nadie sabía del suceso, ¿no?, del Danubio, que estaban las torres así. Yo hice un link, y gracias a Dios pues mucha gente vino a apoyarnos y mucha gente me decía que por mí había llegado muchas ayudas.
2: Ese recorrido ahí en el Danubio, por ejemplo, comparte la misma opinión que nos decía María Fernanda hace un ratico sobre que el Danubio ya quedó va a quedar desalojado y tiene que ir de destrucción.
3: Totalmente desalojado. No sabemos todavía los peritos que vienen a hacer el peritaje. Ellos son los encargados de decirnos, pero pues eso se lo dicen a los dueños de los apartamentos, nunca los van a decir a los arrendatarios. Eso es lo que pasa con el Danubio, de que solamente los que saben del caso son los dueños de cada apartamento.
2: Complejo, mi hermano. Bueno, que le aprovechen la receta.
3: Gracias. Mío les bendiga Tropicana. Sí, ahí tengo la olla ya listica. Eso, mío les bendiga Tropicana por ese cariño que nos han apoyado.
2: Tan bello, papi, Dios me lo bendiga. Yo, mi reina, ¿cómo es su nombre tan bella?
4: Mi nombre es Marjorie Bastos, soy de la Torre 23, apartamento 201 del Danubio. Afectadísimos, porque la 23, 24, 25, 14, no sé cuántas torres están supremamente en alto riesgo. Tenemos una problemática aquí, estamos bien, con las ayudas ofrecidas por todas las personas de buen corazón y de parte de ustedes también. Pero hay una circunstancia, nosotros tenemos los enseres dentro del apartamento, no los podemos sacar porque no tenemos realmente dónde llevarlos. Dicen que unas bodegas, no sé cómo sea eso, ni idea. Los arrendamientos se han puesto, un apartamento que valía 800 mil pesos, ahora vale 1.400.000. Entonces me parece unas personas abusivas. Sí, bueno, esperar y confiar en Dios que nos llegaremos bien. Llegaremos bien y vamos a estar muy bien.
2: ¿Comparte la misma opinión que nos decía ahorita Dinson, que Danubio van a tener que literalmente demoler?
4: Bueno, según la gente dice que el Danubio se tiene que demoler, pero ¿y los propietarios? ¿Qué vamos a hacer los propietarios? Que sí, que tienen que desocupar, que van a demoler. Y nuestras propiedades...
2: No reubican ni nada, pero que le está cayendo la sopita, mi amor.
4: No reubican, no nada. No sabemos qué va a pasar con nosotros.
2: Increíble.
4: Realmente, señor alcalde, por favor, no nos abandone.
2: Bueno, reina, que Dios le bendiga, que le aproveche esa sopita que se ve deliciosa y ese arrocito que está espectacular, mi Giselle. Pues es la situación. ¿Algo más?
4: Me voy por mi agüita de panela.
2: Ay, tan bella, hermosa. Claro, pero por favor, que no se le olvide, sí. Giselle, la verdad es una situación bien compleja con los amigos habitantes del Danubio, porque imagínese que lo que dice la señora, ella es propietaria, hay otros que son arrendatarios, compañeros oyentes de Tropicana, y es una situación bien compleja porque muchos de ellos están en la incertidumbre. Buenas tardes, ¿cómo están? Están en la incertidumbre de no saber qué va a pasar, a dónde los van a reubicar, cuánto tiempo van a estar aquí, ¿verdad, mi reina?
5: Claro, sí, así es.
2: ¿Cómo es su nombre?
5: Betty Bonilla.
2: Esa sopa se ve hermosa, deliciosa, ¿no?
5: Sí, es espectacular se ve la sopa.
2: Que me le aprovecho yo de parte de Tropicana y los oyentes y papito.
5: Amén.
2: Ay, tan bella, la gente está muy, muy contenta, ¿verdad? Apenas empezamos a servir toda esta comida, que ha sido una bendición, que está siendo una bendición para todas las personas aquí. Y queremos agradecerle a toda la gente que se ha unido, que nos ha acompañado, que nos está aportando, que todavía sigue diciendo, venga, ¿qué les falta? ¿Qué les llevo? ¿Con qué les colaboro? ¿Con qué les ayudo? Porque esta es apenas el inicio de estas ollas comunitarias que estamos arrancando. Digamos que de alguna manera en medio de esta tragedia, en medio de esta ayuda social, nos inauguramos nuevamente con lo que ya teníamos hace mucho tiempo, que era nuestra forma de hacer ayuda social en diferentes sectores. Mañana estaremos en Chiminangos 1, estaremos llevando allá también una bendición, un plato de comida, conociendo muchas historias, visitando muchos hogares también allá, muchas personas, conociendo el liderazgo de las personas que están allá y por supuesto dándole las gracias nuevamente a toda esa gente. Mire, hay muchas personas aquí que apenas entendieron de lo que estaba pasando con nosotros en esta olla comunitaria, se han acercado. Giselle, ¿te puedo decir algo?
6: Sí.
2: Es algo muy, muy complejo porque la gente ve a esta emisora, sabe que es una emisora que no se queda callada, que es una emisora de pueblo, que es una emisora del pueblo y para el pueblo, y buscan la forma de desahogarse. ¿Y de qué manera? Como lo que han escuchado ustedes ahora. Y mañana se van a sorprender con la cantidad de historias y con las de Atavanza, porque me comprometí con la señora Luz Adriana Serna en venir a entrevistarla, a entrar a la unidad residencial Atavanza, porque hay un montón de personas damnificadas allí que hasta la fecha, hasta el momento, ni siquiera han venido a mirar qué pasó con sus apartamentos, Giselle.
6: Bastante triste. Eso, creo que lo que estamos haciendo hoy es ese abrazo y esa, esa caricia y al alma, al corazón que se necesita. Y es también hacerles saber de que no los han olvidado.

0: porque emisora como Tropicana está ahí presente, dando la batalla y acompañándolos. Mi Rafa, me piden por favor, sí, de manera interna, envíame los datos completos, porque hay un oyente en el exterior y pues le piden nombre, datos pues de la persona.
1: Tranquila.
0: Entonces te pido esos datos, porque ya tenemos aquí parte de la donación del aceite que se necesita para el día de mañana.
1: Perfecto. Oiga, le cuento que aquí a mi lado tengo una dama, además de ser hermosa, tiene un corazón muy noble y siempre ha sido de este lado de nuestra marca, siempre ha sido de aquí, y ella se llama Nijire. ¿Cómo te sientes, Nijire, otra vez en esta ayuda social hoy?
2: Me siento feliz, Rafico. Estoy encantada de poder volver a mi país y preciso en esta contingencia tan dura que tenemos poder ayudar y servir.
1: ¿Viniste de vacaciones a hacer ayuda social?
2: Correcto, vine de vacaciones y pues precisamente pasó esto. Te escuché que ibas a hacer una olla comunitaria y para mí fue la felicidad. Por eso estoy aquí, estoy feliz.
1: Tan bella, y tiene una sonrisa más bonita ayudando. Voy a entrar donde nuestras cocineras expertas, que las quiero tanto.
0: Pero
1: que ellas,
0: por favor.
1: Como ellas no hay dos, como ellas no hay dos. No existe nadie más en la vida que ellas dos. Una es bolivariana. Venga, amor, venga, le doy la gracia. Venga. Diga, la ropa se irá al agua.
3: La ropa se irá al agua.
1: Igualita, ¿cómo te has sentido hoy?
3: Ay, súper bien, emocionada, tranquilo, porque mi corazón está tranquilo, porque sé que hemos estado ayudando a muchas personas, la verdad, muchísimas gracias.
1: Que Dios te bendiga, mamá.
3: Amén, gracias.
1: Tan bella. Me voy para donde la chef, que está estrenando look, ¿no? ¿Sabían ustedes?
0: Oiga,
1: ¿sabían
0: sí,
1: eso?
0: Yo la vi.
1: ¡Wow!
0: ¡Ay!
1: Pero hay
0: la muchacha,
1: que ver el look.
0: Mera trenza africana, qué bueno.
1: Mejor
0: fue
1: dicho. Para mí que está saliendo con un muchacho joven, ¿oí?
0: Ay, güey, colágeno. Un pollo.
1: Colágeno. Mi reina, ¿cómo es su nombre?
4: Dolly Bolaños.
1: ¿Doña Dolly de aquí del barrio?
4: Sí, Prado del Sur.
1: ¿Usted resultó afectada por plata? Terremoto?
4: Gracias a Dios, pero un hijo sí en la vidriería. Se le quebran todos los vidrios, pero bueno, aquí estamos vivos, gracias a Dios.
1: Y usted apenas escuchó que íbamos a estar aquí delantal y arrancó para acá, ¿no?
4: Ah, no, ahí mismo, claro.
1: Doña Dolly ha estado picando, fritando, pendiente de la estufa, de todo. Más bella, ¿ve, Giselle? ¿Vos la vieras?
0: Bella. Tomábale la foto del video.
4: Tropicana, la más bacana.
0: ¡Está linda!
1: ¡Ay, qué hermosa! A ver, la chef. What's your name? Ah, yo pensé que era una extranjera. No, es Sandra, con ese pelo rojo. Sandra, deme su opinión sobre lo que se ha vivido en este día aquí en esta olla comunitaria.
5: A ver, ¿qué le digo yo? Algo muy bonito, la verdad, hacer labor social es algo bonito, y más cuando las personas lo necesitan tanto. Muy contenta, muy feliz, muy bien.
1: ¿Cuál fue el menú de hoy?
5: Hay arroz con pollo, consomé, con papita frita y agua panadería bien fría.
1: ¿Cuántas pechugas gastamos hoy?
5: Gastamos 12 pechugas.
1: ¿12 pechugas? ¿Usa pechugas grandes o de torcaza?
5: No, grandes, torcaza no, bien grandes.
1: ¿Se lo dio de Masterchef? ¿Se lo dio Raus o qué?
5: No, yo misma me lo aprendí, me tocó aprender.
0: Sandrita, hombre.
1: Sandrita, Dios me la bendiga. Ustedes dos son las mejores. No existe ninguna otra chef en el mundo.
5: Ah, bueno, sí. Ah,
1: es que le dije que mañana iba a tener 4 chefs y está que no se la aguanta nadie. Yo, Giselle. Le dije, mañana voy a tener 4 chefs más. Y como mañana no van a ir.
0: Voy
1: no,
0: a meter
1: no,
0: mano
1: que
0: ahí, oye, Ibera.
1: Es que no sé qué, Ibera. Y no sé cuándo. Vea, le cuento que hay un señor, Giselle. ¿Cómo es su nombre, mi rey?
6: Nombre es Omar Fernández.
1: Don Omar Fernández es, diríamos, de alguna manera, comensal o cliente del Tropicomedor, pero adivine qué ha sido lo más impresionante, Giselle.
0: ¿Qué?
1: Que desde que llegó aquí, lo que nos ha hecho falta en utensilios para cocina, ese señor se puso la 10 y nos ha traído. ¿Qué tanto ha traído, Omar?
6: A ver, tengo todo implemento de ollas, cucharones, recipientes grandes, con mucho gusto para servirles cuando les pueda llevar.
1: Y hoy está de voluntario aquí.
6: Hoy estoy de voluntario.
0: No.
1: Ay, tan bello, imagínate. Y es comensal allá con nosotros, imagínese pues. Bueno, Giselle, pues ahí le voy contando un poquito. Alex también lo entrevistamos ahora un ratico, que es el de los mangos acá en la Juan Pablo, que nos estuvo contando pues precisamente cómo ha vivido esta situación. La gente del Danubio, gracias por recibirnos con ese cariño. A la gente que nos ha apoyado, nuevamente, gracias. Aquí estamos, todavía seguimos repartiendo este delicioso arroz, seguiremos adelante visitando allá donde están las carpas, que nos han invitado también con mucho gusto, nos han dicho prácticamente como en familia, ya estamos aquí. Y nuevamente diciéndole a todos los oyentes, si ustedes quieren ver lo que estamos haciendo, quieren vivir con nosotros esta experiencia, váyanse para

0: ¿Para dónde
1: arroba mi Tropicana 93 o en TikTok, Tropicana Cali 93.1, que allí vamos a estar, viejo Mauro. ¿Cómo ves la situación, Mauro?
2: Pues recogiendo todos los testimonios de las personas de acá, yo creo que nosotros necesitamos, así como marca, hacer una campaña gigante aquí en Atabanza, Rafico. Lo vamos a hacer, vamos a empezar a organizar. Usted cogió los datos, las placas de ahí de la persona. Listo. Vamos a empezarlas a hacer de una vez, pero hoy estamos aquí en la comuna 18, mañana vamos para Chiminangos con otra olla comunitaria. Es la segunda que vamos a tener de varias, porque la gente nos ha dicho, bueno, entonces Tropicana, ¿cuándo va a llegar acá con la olla comunitaria? Y eso es lo que estamos haciendo, no hemos parado, ya llevamos exactamente, ¿qué? Más de 11 días, más o menos, 11 días llevamos trabajando. Y no vamos a parar. Esta semana será de mucho más ayudas. La próxima ya estaremos diciendo cuando empezamos la campaña de la Tejatón a todos los oyentes que nos están escuchando esta hora. Mucha participación, muchas personas que se han puesto la camiseta con esta olla comunitaria de la emisora diferente que ayuda a los peluditos y a la gente, porque hoy por ti,
0: mañana por mí.
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0: En la más bacana, 1:32 minutos.
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1: 1:43 minutos en la emisora diferente.
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0: positivo, será salsita. Salsita para alegrar el alma, el corazón, otro lenguaje del amor. La música, que suena en Tropicana. Es que hay temas que cuando pegan duro tienen futuro. 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

0: 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En Tropicana son las...
1: La noticia más bacana es que mucha gente está disfrutando de arroz con pollo delicioso, de consomé riquísimo con la olla comunitaria de Tropicana. Unas 54 minutos.
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0: Buenas tardes, Tropicana, Tropicana, la más bacana. Para felicitar y resaltar el trabajo que están haciendo los scouts a nivel del Valle y a nivel nacional. Están en el Coliseo Hockey.
1: Sí.
0: Allá se encuentran ellos administrando y controlando ese albergue. Allá también necesitan bastante apoyo de alimentos. También se necesita mucho huevo, muchas carpas para acampar, etcétera, etcétera. Allí Tropicana, no se vayan a olvidar de dar este mensaje tan importante para los scouts a nivel nacional y mundial.
1: Qué lindo.
0: Siempre listo para servir.
1: Un abrazo, mi amor, muchas gracias.
2: Muy buenas tardes. Se fue el viejito gruñón y llegó la belleza. Ahora sí, la alegría.
1: Mi Gerardo, un abrazo muy grande.
3: Hola, Giselita.
1: Hola, churra.
3: Por favor, con la canción Agüiteco.
1: Ay, qué buena
3: ya
1: esa.
3: Ya para irme a la olla comunitaria. Un abracito. Y gracias por subir el ánimo en estos momentos tan
1: difíciles. Vamos,
3: difícil.
1: Vamos, desde vamos, que vamos. Un abrazo, bizcocha. Hola. No, amor, pero anota vos qué, pues. Mándame la otra vez, que no se te entiende nada.
4: Bueno, Tropicana, de acá de Jamundí, Parque de Guadilla, Fernando, con Sadeira, con Doña Fer, con el Combrayita.
1: ¿Qué nivel?
4: Y con el panadero Ari, acá sintonizados. Le llamamos también acá para decirle, niña, que usted ha sido acreedora del premio Fusca.
1: Fusca.
4: Al mejor TikTok que han hecho estas niñas en este año, hombre, bien merecido ese premio. Y a Rafico como mejor locutor. Y a este Tito Varela se ganó un premio Simón el Bobito. Hombre, lo vamos a premiar. Ustedes van a ganar eso con mucha fe. Hombre, acá de Parque de Castilla. Niña, compláceme con un disquito ahí, mis más pachanga. Nunca lo has colocado. Vas a colocar este disco y lo vas a ir colocando. Si quieres que la arranque, mi amor.

0: Fernando Agudelo Castañeda de Parques de Castilla. Muchos saludos.
1: Un abrazo. Un abrazo, mi amor. Gracias por estar con Tropicana. Beso, chupo de abrazo. ¿Quién más anda por acá? Me gusta que ustedes se reporten y que también nos acompañen en esta tarde de Sabadirri. Hola.
2: Hola, hermosa mamá de mi corazón. Giselita, Giselita, Giselita, Giselita, Giselita, Giselita, Giselita. Giselita, Giselita. Mi amor divina. Que Dios te bendiga por el trabajo tan espectacular. Todo gracias, el equipo, todo el personal y confiando, gracias, orando todas las noches por ese levantamiento para nuestra bella Cali.
1: Amén, les saluda
2: a Yuel desde Costa Rica. Namacito, mi amor. ¡Mua! Espero pronto estar por allá y conocerte y llevarte a cenar. Un beso, mi vida.
1: Beso, chupo de abrazo, mi amor. Gracias por estar con Tropicana y lo más importante es reportarse.
3: Hola, Giselle, ¿cómo estás?
1: Hola, belleza.
3: Un abrazo enorme, enorme. Aunque
1: otra, Pati.
3: No quieres nada conmigo amistablemente.
1: ¿Cómo así?
3: Pero te pienso mucho porque
1: así,
3: te reflejas con mi hija que hace 20 años no me habla. Pero
1: ¿cómo entendí?
3: Te me asemejas mucho a ella.
1: Ah, ok.
3: Y te bendigo y te escucho todos los días.
1: Y Miriam.
3: Y las lentejas, pues si usted las hace ricas, yo las hago espectaculares. Un abrazo, Giselle, feliz día y que el Señor la bendiga.
1: Tan bella.
3: Y me haces un favor y me colocas ese disco, La Indiferencia, por favor. Un abrazo, mi hija hermosa.
1: Mi belleza, doña Miriam, beso, chupa, abrazo para usted. Oyó, Dios la bendiga y usted sabe que está en su casa y que la amamos. Y que mejor dicho, cuando usted quiera, a la hora que sea, bendito sea, oyó. Un abrazo, doña Miriam. Usted sabe que aquí la queremos muchísimo.
4: Yo, Giselle, mi amor, desde acá de Chiminango. Vea, que acá está el viejito Poncho haciendo fila, ya repetido 3 veces Sancocho. Vea, viejito, vea, bendito sea mi Dios. Besito, pues, dice, se cuida mucho, yo, mi amor. La lleven por el camino. Yo iré a hacer la compañía, chao.
1: Amén, mi amor, un abrazo para vos.
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1: En la más bacana, 2:14 minutos de la tarde, 2:14 en Tropicana.
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1: Recuerden, por favor, que se necesita de la mano derecha y de la izquierda para ayudar. ¿Listo? Gracias al oyente que desde el exterior ya nos donó para el aceite. Es el deber de todos seguir ayudando con oraciones. Con dinero sí se tiene, con esfuerzo físico también se necesita. Cada quien aporta desde donde puede y desde lo que tiene. Y eso también está bien, ¿listo? ¡Tropica!

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1: En la más bacana, 2.28 minutos. Avanzamos 2.28 minutos.
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1: En la más bacana ya alcanzamos las 2:33 minutos.
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0: Definitivamente, una dosis de salsa le sube el ánimo a cualquiera. Espero que te sientas mucho mejor, ¿listo? Te estamos acompañando a través de Tropicana con esta canción que se pega. 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

0: 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En Tropicana son las
1: 3:13 minutos de la tarde, 3:13 en la más bacana.
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0: Hola Tropicana, muy buenas tardes, muchas bendiciones para todos. Tropicana, quería pedirles un favor, a ver si me pueden dar el nombre de, no sé si es un barrio o algo que hablaron ahorita, sino que fue que no lo alcancé a notar, que nadie había llegado allá con donaciones ni con nada. Entonces tenemos unas donaciones, ya estamos cargando un camión para mañana, si Dios quiere salir con él, pero necesito que por favor me pueden regalar en la parte donde no han ido a entregar ayudas. Por favor, me pueden hacer ese grande favor y me pueden comunicar.
1: Bueno, reina hermosa, espérame, yo saco listadito por acá y vemos cómo te ayudamos, ¿listo?
2: Tropicana, Tropicana, Giselita, ¿cómo estás?
1: Hola, amor.
2: ¿Qué tal? Hola, Domingo, Jaime del Carpio, yendo de compras con mi hijo Francisco y tu suegra Elizabeth. Saludos desde aquí, desde California. Chau, chau, aquí nomás reportándome para decirte que estoy escuchando a Tropicana, la mamá.
1: Tan
2: mamá,
1: bello, gracias, mi bizcocho, Dios te bendiga, Tropicana, buenas, buenas.
3: Giselita hermosa, besos, chupos, hola, mi abrazos. Amor. Reina,
1: señor,
3: te felicito y felicito a todo el equipo de Tropicana, a toda la familia.
1: Qué lindo.
3: Están haciendo un excelente trabajo porque hacen lo que otros no podemos hacer de momento y llegan donde otros no podemos llegar de momento.
1: Señor.
3: Gracias a ustedes y a todo el equipo de trabajo. Dios los bendiga siempre y los acompañe siempre donde vayan. Un besito, un abracito.
1: Un abrazo.
3: Giselle, cosita bella, hágame un favor. ¿Es posible que suene Noche de Arreboles del Yo de Arroyo? Gracias, hermoso.
1: Un abrazo, mi bizcocho. Gracias por estar con la más bacana. Buenas.
4: Hola, mi guabalosa hermosa.
1: Ah, ya.
4: Definitivamente, mi amor, para ti, para todo el grupo de Tropicana, muchísimas, muchísimas gracias por todo lo que han hecho. Mil bendiciones. Que la bendición de Papito Dios los colme a ustedes y a todos los oyentes de Tropicana. Saluditos, saluditos.
1: Un abrazo, bizcocho. Gracias por estar con Tropicana. 3:16. Los acompaño hasta las 6 de la tarde y los sigo escuchando. ¿Listo? 311-2222-931. 311-2222-931. Llega Pedro López Conga, equivocada. 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

tarde que temprano te va a dar una infección. Roberto Blades, en su época con la inmensidad, María, 326. Ay, para que negan que sí, que tin, que tan, que solamente le que los hombres, que yo no sé qué. No, estoy en la viña del Señor. 327 minutos, 327. Escuchándote, interactuando contigo, chuchuglafiando en el 311-2222-931, es Tropicana.

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2: En la más bacana, 3.31.
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0: esta hora te tenemos la noticia más bacana. En Tropicana son las...
1: La noticia bacana es que te seguimos acompañando. 3:43 minutos de la tarde, ya vengo a escucharte.
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5: Mi Giselle preciosa,
1: mi hija Jaime Bello.
5: Quiero aprovechar este momento para saludar a mi suegra, a la señora Noemí.
1: Ah, ya.
5: Para que me la salude, dígale que el yerno aquí en Houston, Texas, nomás está disponible cuando ella necesite alguna cosita, alguna cosa. Hay que ganarse la suegra primero y después la novia.
1: Ah, ya.
5: Entonces, Giselita, pórtese juiciosa, mi amor. Que hay como 10 detrás mío, pero usted es la número 1, usted es la catedral, las otras son capillitas. Tropicana es la más bacana.
1: Te un abrazo, amo, mi Jaime, Dios te bendiga. Espero que te esté yendo muy bien. 3:44 minutos de la tarde, tarde de sábado 22 de agosto. Nosotros seguimos haciendo la labor, esa tarea social que tiene Tropicana como bandera, pero también acompañándote al aire con programación musical, hablándote al oído.
6: ¿Qué oye, Giselle? ¿Cómo estamos? ¿Qué pues, mira, ¿cómo vamos?
1: ¿Qué ha pasado?
6: Esa mecha mecha que está poniendo mi Giselle.
1: Rica,
6: ¿te acuerdas de mí o no, De aquí de Londres, Giselle, hazme un favor, colócame. Tengo derecho a ser feliz, pues. Oye, Giselle es amarillo, le queda muy bonito. Yo, que Dios me la bendiga, amor. Mujer. Oh, Dios mío, bendito, quien fuera gailán para comerme de pollo.
1: No, qué unos piropos. Ah, es que en arroba Giselle Balcázar en Instagram publiqué una historia y salgo de amarillo pochito. Es por eso. ¿Quién anda por aquí? A ver. Mire, que es que me manda un poco de stickers y me pierdo. Ya, hola.
7: Hola, Gise, buenas tardes. ¿Cómo
1: están? ¿Qué
7: más,
1: Sandrita?
7: Bien, espero que estén muy bien. Sandrita Muñoz, como siempre, sintonizada de Terrón Colorado. Un beso grande. Excelente turno, amor.
1: Gracias, mi bizcocha. Que te queden lindas esas uñas.

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1: ¿Cómo vamos? Tarde de sábado. ¿Quién está laborando? ¿Quién me acompaña a esta hora? Yo estoy aquí en la cabina, muy juiciosa. Ojos con sol. Recibiendo la cadena de oraciones, de buena vibra, de gratitud, los mensajes que ustedes envían a través del 311-2222-931. Miren que hoy estuvimos en nuestra olla comunitaria allá en el sector del Danubio. Y mañana vamos a estar en Chininangos. El combo se va turnando, ¿no? Entonces, mañana, por ejemplo, a mí me toca en Chiminangos. Por allá vamos a estar en la olla comunitaria. Va a estar muy chévere, de verdad, y más cuando se trata de tender la mano y de darle la mano a aquellos que más lo necesitan. Sé que son momentos difíciles, pero nosotros desde Tropicana seguimos haciendo, mejor dicho, y haciéndole honor a nuestra bandera, la labor social. Mañana, olla comunitaria en Chiminangos. Vamos a estar por allá. De una vez les digo. Y si ustedes quieren ver el reporte y el registro de lo que sucedió hoy en el Danubio, pues pueden ingresar @mitropicana93 en Instagram. Así de fácil. @mitropicana93 en Instagram.
2: Que nunca embarca.
1: Ahí está nuestro Instagram habilitado con las evidencias de lo que se ha vivido el día de hoy. Por ahí pueden chuchuclafiar también y ver todas las evidencias.
3: Por aquí, acompañándote, mamacita.
1: Tan bello, gracias, mi amor.
3: En el momento voy, Cali Jamundí. Voy por aquí, a donde hacen el noticiero Telepacífico.
1: Sí.
3: La 1-1, yo como llama esa, era con Mercedes.
1: No. Por la autónoma.
3: Creo que es, sí. Voy pasando, voy para Cali Jamundí. Voy en pura raja.
1: Qué rico en raspado, ¿viste? Qué rico en raspado, señor. 4:17 minutos. Pues aquí continuamos. 311-2222-931 es el Tropi WhatsApp. Y está habilitado para que vos te reportes y digas presente.
4: Dice you, Jamie.
1: ¡Q, Emilio!
4: Y reporte la sintonía. Francisco Emilio, desde siempre. Un abrazo,
1: mi amigo.
4: Miras con el temblor.
1: Gracias a Dios, estamos bien. Hay muchos que no la están pasando tan bien, mi Emilio, pero por acá, doña Noemi y el combo bien, ¿oíste? Ay, ayer cuando estábamos en lo de la oración y encendiendo la vela, pues, por Cali, por nuestra ciudad, todos los compañeros, por ejemplo, en el grupo de Tropicana enviaron la foto de la evidencia. Yo decía, no puedo enviar la evidencia porque estoy en misa, estoy en la iglesia. Ayer fue la confirmación de mi sobrino. No saben cuánto agradecida yo ese momento, ¿viste? Toda la familia reunida, juntita ahí y celebrando la confirmación de uno de mis sobrinos. Qué privilegio tan grande. Así que si vos hoy tenés a tu familia ahí, haceme el favor, les das un pico, un abrazo y le das gracias al chico allá arriba.
2: Yo

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1: 424 minutos, 424 en la más bacana.
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0: 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En Tropicana son las
1: 4:35 minutos en Tropicana.
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1: Tropicana. Qué pena contigo, pero voy a dar mi tanda de avisos parroquiales. 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
1: 5:18 minutos, nos acercamos a recibir la noche de este sábado, pero acompañaditos de Tropicana. 5:18.
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pegadito, apretadito, susurradito. 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Un toquecito de salsa romántica en la tarde de este sábado, cuando son las 5:28 minutos, en una presentación de Fenavi. 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

0: para ti en Tropicana son las...
1: En la más bacana, 5:33 minutos.
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Salsita, otro lenguaje del amor. Más los avisitos parroquiales. 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

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A todo volumen con la más bacana de Cali, es Tropicana, mañana olla comunitaria en Chiminango.

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